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0: 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Siete y 13.

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5: ¡7 y 37!

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1: Siete y 59.

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1: ¡8 y 8!

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3: ¡8 y 15!

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1: Y 19.

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1: Juliana.

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1: ¡8 y 39!

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Llegar a viejo es un regalo de Dios, privilegio de pocos. 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
0: Inalcanzable. ¡9! ¡00 minutos!

0: Balosa.
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4: ¡9 y 15!

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0: ¡9 y 24!

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1: ¡9 y 39!

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Llegar a viejo es un regalo de Dios, privilegio de pocos. 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
2: 9:48.

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2: ¡10 y 57!

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1: ¡11 y 19!

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1: y 48.

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1: Rey Barreto.
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2: 12.
5: This is the story of my baker.

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1: ¡12 y 4!

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3: ¡12!

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1: ¡12:53!

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1: Una y tres.

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2: Una
1: y ocho.

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3: Una y 13.

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1: Una y 23.

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3: Una
0: y 30.

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2: Una y 39.

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2: Una y 49.

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1: Una y 54.

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2: Una y

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1: Dos y uno.

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3: Dos y siete.

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1: Dos y 57.

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3: Tres y

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0: Y 5.

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2: Tres y 36.

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1: Cuatro y

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2: De que casi todo el mundo se siente incómodo al mentir, la gente intenta por instinto distanciarse de su propia mentira. A veces el que miente evita mencionar el nombre de la persona sobre la que mienten. Amigos, cuando habla, el mentiroso se come las palabras. Si no ha tenido tiempo suficiente de ensayar, en ocasiones el tono suele verse salpicado por o tose, o hace pausas enormes. Este factor es más evidente en los hombres que en las mujeres, porque los hombres tenemos menos habilidad cerebral para controlar el lenguaje, así que es probable que el hombre que se come las palabras esté mintiendo, pues ello revela que le está sucediendo un montón de problemas simultáneamente y que su cerebro intenta luchar con ellos de una sola vez. A veces creen que el hablar así indica que no están mintiendo. ¿Recuerdan ustedes? Viene así. A ver,

0: se está mintiendo. Honestamente, sinceramente, francamente, son algunas de las palabras y frases que más comúnmente indican un intento de engaño. Cuando escuche a alguien diciendo solo, plantéese por qué esa persona intenta minimizar la importancia de lo que está diciendo, ya que esto es para lo que se utiliza esta palabra, para minimizar el significado de las palabras que la siguen, para liberar a alguien de un sentimiento de culpa o para echar las culpas a cualquier otro motivo o persona. Entonces, oyentes, hay expresiones tipo que se usan más frecuentemente para convencer de que se está diciendo la verdad cuando en realidad lo que se pretende es obligar a que le crean. Por ejemplo, la persona que dice, ¡confía en mí! O dudas de mí. ¡No tengo ninguna razón para mentir! Hablando francamente, para ser totalmente sincero, ¿haría yo algo así? Estas son frases que podrían darnos indicios de que estamos frente a un mentiroso. Entonces, oyentes, ¿cuáles son las mentiras que más hieren?
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5: ¡4 y 23!

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0: Cuatro y 33.

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1: Cuatro y 53.

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1: Cinco y seis.

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0: Cinco y 19.

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1: Y ya llegó el baile que ustedes esperaban. Ay, el baile que les va a gustar.
2: 5 y 23.

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2: 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Cinco y 28.

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5: Detalles, preguntando y conversando, recurriendo a las fuentes. Y tú sabes, ¿no? Que el actual alcalde de Socabaya es papá de Roberto Muñoz, ¿cierto? Juan Roberto Muñoz es el hijo y Roberto Muñoz es el papá.
6: Claro.
5: ¿Cierto? Uh-huh. El hijo está candidateando para la provincial y el papá se ha quedado como alcalde porque era el primer regidor, ¿sí? Uh-huh. Estamos bien hasta ahí, ¿no?
6: Claro.
5: Ya está. Entonces el papá, ¿no? El papá está como alcalde. Pero recuerda que el papá...
6: Y 35.
5: El papá recuerda que también quiere quedarse como alcalde porque también va a postular, ha hecho su inscripción de su respectiva lista con el mismo movimiento político del pollo. Pero ¿sabe cuál es aquí lo que me ha llamado muchísimo la atención? Es lo siguiente, que el papá está llevando en su lista de regidores a su nuera, o sea, a la pareja de Roberto Muñoz. ¿Ya? ¿Me entiendes? ¿Me entiendes, no? Y la está llevando como su teniente alcaldesa,
6: como su primera regidora.
5: Primera regidora. ¿Ya ven?
6: ¿Y sabes cuántos años tiene el papá?
5: El caballero, no, calculo debe tener por encima de sus 70, en su hoja debe estar.
6: Claro, porque ahí también hay una especie de estrategia.
5: Sí, debe de ser.
6: En caso, por ejemplo, de salud.
5: O vacancia.
6: Claro.
5: Por X motivo.
6: Claro, pero por la edad, podríamos ahí deducir que en caso de salud, ¿no? Es como que ya la nuera, si es que gana, claro, está.
5: Ah, claro.
6: Ya la tendría. Tendría listo
5: el puesto,
6: pues, ¿no?
5: El puesto,
6: sí,
5: claro,
6: sí,
5: claro,
6: sí,
5: claro.
6: Sí. Ahí hay una especie también de estrategia. ¿Y solo lleva la nuera?
5: Hasta donde he revisado, sí.
6: Y es verdad que dentro de los grupos o en la lista de los regidores está también los que actualmente han trabajado con Roberto Muñoz.
5: Hay algunos, sí, hay algunos trabajadores.
6: Porque muchos de ellos me apoyaron en campaña, sí, y sí, han sí, sido sí, ahí fotografiados realizando estas respectivas actividades que han sido consideradas también como proselitismo. ¿Cuántos de ellos, estimado Eric?
5: Nos estamos refiriendo, ya para ir con la llamada telefónica, el candidato a la alcaldía de la municipalidad de Socabaya, Marcelino Roberto Muñoz Pila, él es el papá. Marcelino Roberto Muñoz Pila es padre del actual alcalde de

0: su caballero Roberto Muñoz, ¿no?
1: Cinco.
0: Lleven su lista de candidatos 27. A regidores a su nuera, Anelín Milagros Lima Condori. Actual pareja, y a propósito, ahí esta persona ha procreado un hijito, inclusive con Roberto Muñoz, ¿no? Que no es el tema de fondo, evidentemente, pero hay un vínculo ahí, pues, ¿no?
1: Claro.
0: Hay un vínculo ahí, ¿no? Entre Anelín y Roberto Muñoz, hijo. Entonces, si uno revisa ahí la lista, porque eso es información pública, que está alojada en la página del Jurado Nacional de Elecciones, ¿no? Entonces ahí se puede apreciar el nombre, pues, ¿no? De Anelín Milagros Lima Condori. Ahora, muchos dirán, pero, o la gente del pollo dirá, pero eso está prohibido. No, no está prohibido. ¿La ley lo permite? Sí, lo permite, lamentablemente, ¿no? Lo permite. Eso no sé si algún día tendrá que cambiar, no tendrá que cambiar. Sería bueno debatirlo, ¿no? Pero desde el punto ético, ¿es correcto? ¿Es correcto? ¿Cómo estamos mirando la política realmente? ¿Como un servicio a la ciudadanía o es que ya lo convertimos en un negocio familiar? ¿Ah? En un negocio familiar. No, si yo no salgo, pero sí puede entrar mi nuera, como primera regidora. Ahora, si yo salgo, bingo, entro yo como alcalde, también entra mi nuera. Si me vacan, no hay problema porque mi nuera se queda en el cargo. Entonces, ¿cómo está esta figura? ¿Cómo está esta figura en su caballa realmente? Vamos con una comunicación telefónica y luego te escucho, mi estimada Estefany Cotrina. Bernardo de Suchumayo, ¿cómo te va? Buenos días.
2: Muy buenos días, señor Elio. Buenos días, señor. Muchas gracias. Bueno, como dijo el señor Juan, enviarlo se sienta en cualquier parte y donde quiera. Y justamente eso va a pasar. Después enviarlo de estar sentado en el sillón que le pertenece a Pipa Jamal. Es chilendero. Él se lo ganó defendiendo al país. Ahora el día nos va a estar presentado ahí. ¿Qué vamos a hacer?
1: No hay nada. Cinco que hacer. Cinco y 39.
2: Y difícilmente uno va a salir por el cuidado de este país. Esa era mi opinión. Muchas gracias.
1: Perfecto, Bernardo. Muchísimas gracias por tu aportante información. Y justamente es lo que mencionaba, estimado Eric, y esto no es de ahora, ¿no? Creo que esa tal cúpula, como la han denominado en algún momento, ya lo han sacado también diferentes medios de comunicación haciendo un análisis, ¿no? De estas postulaciones, tanto al distrito de Socabaya como a la municipalidad provincial de Arequipa, ¿no? Por parte de Roberto Muñoz. Entre tanto, justamente es lo que analizaba, y evidentemente catalogan de cúpula, porque si hablamos de una persona que ya es o está pasando a la etapa de adulto mayor y pretende postular a como dé lugar, ¿no? A un cargo político en este caso. Ya. Evidentemente hay ciertas consecuencias, ¿no? Dios no quiera, pero la salud evidentemente se deteriora, empeora, entre tanto van a estar seguramente con licencia, van a tal vez suspenderlo, como es el caso, por ejemplo, de Ángel Linares, ¿no? Alcalde electo de Characato.
3: ¡Puerto Bravo!
1: Y que ingresó en su reemplazo por salud Serafín Nicolás Pinto, ¿no? Algo muy similar podría pasar, pero lo que evidentemente no se puede negar es que quieren dejar a alguien que está ligado directamente a la familia, ¿no? En este caso lo que menciona Eric Malaver, que sería la nuera, o sea, podríamos decirle la esposa de Roberto Muñoz, estimado Eric. Ahora, en la lista para la Municipalidad Provincial de Arequipa destacan figuras, como yo mencionaba, que ya han trabajado o han trabajado con Roberto Muñoz Pinto, ¿no? Por ejemplo, para la Municipalidad Provincial de Arequipa, dentro del grupo de regidores, está Jenny Jacqueline Vega Quilla, como regidora número 8. Está Geraluz del Pilar Quispe, regidora número 10. Y María Sonia Choque Vargas, regidora número 16. ¿No? Ahora, ¿qué tienen en común esas tres personas, y seguramente hay más, que han cobrado, ¿no?, una orden de cuantiosas cantidades de dinero, que van desde los 9,000 soles, ¿sí?, hasta los más de 10,000 soles. ¿Mm? Para la lista de Socabaya, que es a la distrital, ¿sí?, acompañando a Marcelino Muñoz, papá de Roberto Muñoz, figuran Daniel Esperanza Paredes Condori, regidora número 5, figura Jayi Javier López Guaracayo, regidor 6, y así, ¿no? Hay una lista de personas que ya han trabajado con Muñoz y que entendemos que seguramente lo han apoyado en campaña, por algo están allí ostentando el cargo de regidores. Y pretenden, evidentemente, con el mismo equipo, no sé si decirlo de confianza, una vez más postular a este cargo, ya sea distrital o también a la Municipalidad Provincial de Arequipa. Vamos con más información.
0: Vamos con más información. Aquí a través de Radio Yaraví con todas las voces. Vamos a seguir habilitando teléfonos, también más información, más noticias que tenemos para cada uno de ustedes, 2131-72-2899-52, ¿no? Así que Carnaval de Caima es declarado Patrimonio Cultural de la Nación y refuerza identidad arequipeña. El Ministerio de Cultura declaró el Carnaval de Caima como Patrimonio Cultural de la Nación, reconocimiento que destaca su valor histórico y tradicional. La municipalidad considera que esta distinción fortalecerá la preservación de la festividad, impulsará el turismo y promoverá el desarrollo económico y cultural del distrito. Bien por nuestros hermanos 43. De Caima, nuestros amigos de Caima. El Carnaval de Caima fue declarado, entonces, escuche bien, oficialmente Patrimonio Cultural de la Nación, un reconocimiento otorgado por el Ministerio de Cultura que pone en valor una de las expresiones más representativas de la tradición arequipeña y refuerza el compromiso de preservar esta manifestación para las futuras generaciones. El alcalde de Caima, Juan Carlos Linares, destacó que la resolución es el resultado de un trabajo técnico desarrollado durante los últimos años, en el que se cumplió con todos los requisitos exigidos por el Ministerio de Cultura, incluyendo la presentación de informes históricos y estudios especializados que sustentan la importancia de esta festividad. Bueno, ahí está entonces la información que les alcanzamos aquí en Radio Yaraví con toda la voz de mi estimada Stephanie.
1: Por otro lado, mucha atención, porque continúan los trabajos en la avenida Independencia, así que van a cerrar, entendemos, nuevamente.
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1: Ya han cerrado el día de ayer, pero el día de hoy también van a volver a cerrar, son dos días consecutivos, porque están realizando trabajos de señalización, así que los conductores que transiten por la avenida Independencia en horas de la noche, sí, porque inicia a las 9 de la noche, es decir, el día de ayer lunes ya inició, y entendemos de que en unos minutos, porque es de 9 de la noche hasta las 6 de la mañana del día siguiente, en unos minutos ya debe estar abierto este tramo que comprende entre las calles Miguel de Cervantes Saavedra y Pau Carpata, donde se va a aplicar pintura fotorreflectante para la señalización horizontal con el fin de mejorar la seguridad vial. La comuna informó que las labores continuarán la noche del martes en el tramo restante de la avenida entre el mismo horario, 9 de la noche y 6 de la mañana del día siguiente, por lo cual se recomienda a los amigos conductores tomar las precauciones del caso y la planificación. Vamos con más información.
0: Tenemos llamada telefónica 5:45. Somos Radio Yaraví con todas las voces. Luis está en Alto Selva Alegre. ¿Qué tal, Luis? ¿Cómo le va? Buenos días.
3: Buenos días, amigo Madalé. Con siempre la señorita también, su compañera.
0: Buen día.
3: Saludos. Con este frío que está haciendo allá, mira, usted hay que soportarlo nomás, pues. Mira, hablando de la política de los candidatos, yo me voy a referir a los candidatos que están presentándose, los que van a repetir los platos acá para el gobierno regional. Me acabo de olvidar su apellido. El doctor que ha sido el alcalde de Arequipa dos veces, de Bustamante, tres veces creo. ¿Cómo se llama el doctor? ¿Se llama? ¿Puede recordar su nombre?
0: Alfredo Segarra.
3: Doctor Segarra, sí. Doctor Segarra, sábate que yo lo conozco. Yo lo conozco, doctor, y trabajó bien. El único rescatable, doctor Segarra, que puede presentarse para el gobierno regional, yo sé que puede hacerlo bien. Como alcalde de ciudad, como alcalde también, ha hecho los bypasses, ha trabajado, ha coordinado con la Unión Cerro Verde. Sí, yo he visto su trabajo. Aparte de eso, yo lo conozco desde internado en el Hospital Honorio Delgado, porque yo trabajé, mi estimado, 50 años ahí en el hospital. Yo lo conocí el doctor Riro jovencito, internado, se fue a capacitar a Estados Unidos. Es servicial, cirujano bueno. Mira, su brazo derecho, el doctor Héctor Tajada Zavala, usted se acordará, era el alumno, el médico más humanitario, mi parecer. No soy

0: es un gran amigo, un gran para mí, un amigo, y un sirvió. También ahora volver también al hospital, que yo ya se he cuidado. Entonces, bien. En ese sentido, yo pienso que es el único rescatado del doctor Segarreta para el gobierno regional. Ese sería mi comentario, mis estimados amigos de Yaraví. Muchas gracias, Tomarito.
1: Bien, bien. Bueno, vamos a ver qué pasará, maestrito.
2: 5.
1: Su opinión se respeta.
2: Y 47.
1: No sé cuánto las compartan. Sí que realmente es una buena opción o no. ¿No? Para que pueda ocupar un cargo tan importante como es ser el próximo gobernador regional de Arequipa. Segarra tiene un ramillete, un rosario de denuncias, ¿ah? Segarra, lamentablemente, no es un político intachable, ¿no? Y recordemos que Segarra ha sido uno de los principales responsables de la depredación de la campiña aquí en Arequipa. ¿Ah? Y hay que recordarlo también. ¿Hay obras que hizo Segarra? ¿Las hizo su gestión o las hizo la empresa privada? ¿Ah? No, pero Segarra hizo puentes, lo hizo intercambio vial. ¿Lo hizo él o lo hizo la empresa privada? Obras por impuestos. Vamos con más participación del público aquí en Radio Yaraví con todas las voces. Hay más participación. Ángel Borda desde Alto Selva Alegre, buenos días.
3: Sí, buenos días. Amigos de Radio Yaraví, amigo Eric, también a
2: Estefan. ¿Qué tal? Buen día.
1: Buen día.
3: Sí, mire, buenos días. Yo realmente tengo una apreciación, ¿no?, de la cuestión electoral acá en Arequipa. Es muy complejo, ¿no? Porque hay una serie de candidatos que, con todo respeto, tal vez en su vida nunca hicieron nada por siquiera con algún vecino, ¿no? No se les conoce una proyección social o algún comportamiento que favorezca ayuda humanitaria. Eso debería ser una variable para elegir una autoridad, ¿no? Por alguien nomás que sea conocido, por el hecho de ser regidor. En este caso, yo creo que debería ser un mérito importante la trayectoria, el comportamiento. Y dentro de eso, los ya conocidos que se han comportado mal con Arequipa ya son conocidos, ¿no? Y el caso de Segarra es uno de
2: ellos.
3: Pero no por el hecho que alguien tenga una amistad, que es respetable, ¿no? La amistad es muy distinto. Pero en cuestiones de elección popular, donde los vecinos de Arequipa por 4 años, manejando mucho dinero, hay que tener mucho cuidado con esto. El hecho, por ejemplo, de Segarra, de haber dicho un día la carnecita, lo han grabado, ¿no? Eso dice una persona muy discutible moralmente. Y ya el hecho de haber sido alcalde José Bustamante Rivero en la provincial y saliendo con una serie de denuncias, dudas y de transparencia, no reúne a las condiciones morales, ¿no? Ya hizo por Arequipa tal vez lo que pudo hacer, aún con mucho cuestionamiento, no se merece tener otra oportunidad, porque en vez de solucionar problemas, nos ha agravado. Por ejemplo, el sistema interconectado de transportes, que ya Simón Balbuena lo dejó listo para seguir operando, deshizo todo eso y trajo abajo cualquier planificación, y ahora es un desorden total. Ha traído muertos, heridos, gente lastimada. Eso es propio de una gestión de, ¿cómo se llama? Como tal de provincial. El hecho de esos bypass, eso lo dejó, ¿no?, en el bolsón de proyectos que dejó Simón Balbuena, prácticamente para iniciar, ¿no?, todo listito en convenio con la minera Cerro Verde, eso todo el mundo lo sabe. Entonces, no es que es un mérito propio, no su gestión, no. Pero, bueno, la gente sabrá elegir, y si hay buenos cuadros ahí, ¿no? Hay muy buenas personas rescatables, así gente que sí le gusta servir a la sociedad, trabajando, voy a dar un nombre, ¿no?, o dos, ¿no? Un señor, por ejemplo, que tuve la oportunidad de conversar con él, se llama David Martínez, de Alto Selva Alegre, muy bueno, muy capaz, y también otro señor, ¿no?, que me parece que es el señor Herrera, ¿no?, el doctor Herrera, también otro personaje rescatable, son dos, creo. Es cuestión de analizar, ¿no?, pero bueno, voy por ahí, ¿no? Muchas gracias.
2: Listo, muchísimas gracias, Ángel, por tu opinión. Sí, me quedo con esa palabra. Bastante complejo. Bastante complejo para poder elegir a las nuevas autoridades. Y esperemos sinceramente el criterio, ¿no? El criterio de la población, porque así como hay caras repetidas, también hay caras nuevas, ¿no? También hay caras nuevas. Tal vez por ahí esté la solución, en dar oportunidad a gente nueva y no dejarnos guiar por el populismo. Escuchamos a Mario. ¿Cómo estás, Mario? Muy buenos días, bienvenido.

0: Amigo de Yaraví, buenos días. Yo lo único que nosotros queremos es que se difunda el currículum y el perfil técnico, ¿no? Y su vida del resto de candidatos, ¿no? Porque el señor Alfredo se agarra, pero definitivamente no da por la talla, ¿no? Dice que es buena gente y todo, pero definitivamente el PDM lo dio a los españoles, hicieron un PDM falso en escritorio, y como ha favorecido a las empresas inmobiliarias, han entregado la campiña, que se llame eso, les merecía también.
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0: Que se llame parte de los pueblos, de las partes altas, de los pueblos jóvenes, ¿no? Que hasta ahora no se puede sanear el PDM, ¿no? Y es un problema ahorita, ¿no? No solamente, ¿no? Entonces, ahora el transporte ha dejado el CIT y hasta ahora no hay nada, ¿no? El CIT prácticamente es un, que se llama, él tampoco, no ha podido solucionar el transporte, ¿no? Que se llama, yo no sé cuál es la capacidad del señor Segarra. Hacer obras lo hace cualquiera, ¿no? Busca un ingeniero, hace hacer el proyecto y lo hacen la obra, ¿no? Mal hecho, bien hecho, caro, barato, pero lo hacen, ¿no? Entonces, pero el problema es lo que tenemos al equipo de este, el ordenamiento del transporte, ¿no? Y el PDM, ¿no? Y algunas obras de envergadura, parecida, ¿no? Que el señor Segarra no ha hecho, que un puente, pero hace un alcalde distrital, ¿no? Yo creo que el señor Segarra no está en la capacidad de ocupar todavía el señor. Aparte de eso, la edad también ya le está ganando, ¿no? Ya creo que tiene más de 60 años, ¿no? Ya creo que el señor
2: Ari dice, ¿53?
0: Yo creo que tenemos que ver el presidente. Ahí me hubiera gustado que se llame esto, decía el presidente regional, el ingeniero, él decía, pero que va a tener postular.
1: Bien.
0: Y bueno, se conoce, ¿no?
1: Bien,
0: sobre el ordenamiento territorial, sobre el transporte, pero el señor Segarra prácticamente. Yo creo que no es un buen candidato. Gracias, amigo.
1: Bien, correcto. Gracias a usted por su comunicación. Bueno, ahí está entonces la respuesta que traían otros pobladores, ¿no? Aquí en Radio Yaraví, 5:54. Vamos con otra llamada telefónica. Estamos ahora con Nicolás desde Socabaya. ¿Cómo está, mi estimado Nicolás? Buenos días.
3: ¿Cómo estás, señor Eric? ¿Estás, amigo? Buenos días. Estoy escuchando un noticiero muy importante también. Bueno, es momento que la población se entere, ¿no? De quiénes quieren llegar a ocupar otra vez el cargo público. Démonos cuenta que el continuismo quiere regresar. ¿Para qué? Para seguir engañando al pueblo.
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3: ¿No? Sobre todo en Socabaya, ¿no? Un clan familiar quiere otra vez liberar en el distrito de Socabaya. Y así, diferente, señor Eric, señores vecinos de Socabaya, no dejarnos convencer por dádivas o por regalitos, o porque te voy a dar un terreno a cambio de un banner. Así está sucediendo, señor Eric, en Socabaya. Ahí las pruebas las van a dar los vecinos cuando empiecen a hablar, y ojalá que comenten también, ¿no? Eso del señor vecino de Horacio, que hizo una denuncia en estos días, ¿no? Anónima, por las redes sociales, en la cual le han prometido un terreno a cambio de un banner, ¿no? Qué desgracia lo que pasa en Socabaya, lamentablemente. Y el señor René Enciso Miranda también quiere postular años y años, ¿no? O sea, la verdad, quieren ese poder, ¿no? Ellos llegar y hacer de las suyas, como quien dice, ¿no? El señor Rommel Medina Paredes, eterno regidor, señor Eric, en Socabaya, 20 años en el municipio, ahora se ha juntado con todo, ¿no? Podría decirse unos cuantos que ha jalado del señor Wilber Mendoza París, y eso yo no lo veo el cambio, y no lo vemos los vecinos de Socabaya, con la cual el señor supuestamente va a cambiar distrito. No lo vemos. Queremos gente nueva, capacitada, joven, que realmente dé algo por su distrito. Muchas gracias, mi comentario, señores de Radio.
1: Nicolás, gracias por tu comunicación aquí a través de Radio Yaraví con todas las voces. Bueno, ahí está entonces la opinión también de un vecino de Socabaya, ¿no? Vamos a ver si es que esto influye en que el elector o el poblador de Socabaya, ¿no? Toma una decisión, ¿no? No sé cómo, por eso, ¿cómo lo veían esto los vecinos de Socabaya? Está bien, está mal, muy tranquilo, no pasa nada. ¿Cómo lo verán, no? ¿Cómo lo verán esto los vecinos de Socabaya? Que tanto suegro y nuera quieren gobernar en Socabaya, en la misma lista, con el pollo. Arequipa, avancemos. Bueno, 5:57.

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0: Bien, siendo las 5:57 nos trasladamos hasta Ático Carabelía. Ahí se encuentra Edgar Santi. ¿Cómo estás, Edgar? Muy buenos días.
1: Muy buenos días, amigos de Radio Yaraví, para el día de hoy, martes 23 de junio. Aquí la noticia desde el puerto de la Florida, Tico, costa de la provincia de Carabelí. Estamos con una temperatura máxima de 19 grados centígrados, una probabilidad de precipitación 11%. Está chispeando en esta costa de la provincia de Carabelí, distrito de la Florida, Atico. Para informar para Radio Yaraví, desde el distrito de la Florida, Atico, para la región. Atención, la Municipalidad Distrital de Atico el pasado viernes ha puesto pues la primera piedra para el mejoramiento del parque recreativo de Atico en el Santamente Humano, La Florita, Distrito de Atico, provincia de Carabelí, departamento de Arequipa, con el objetivo de mejorar los espacios recreativos y un esparcimiento familiar. La obra tiene un presupuesto asignado que supera los 3 millones de soles con modalidad de ejecución por contrata, teniendo como finalidad el del proyecto mejorar la calidad de vida de la población, fortalecer la cohesión social y promover un desarrollo urbano. Eso se ha llevado a cabo el día viernes pasado, amigos oyentes de Radio Yaraví. Van a iniciar con respecto a este proyecto de un parque de recreativo en nuestro distrito de Atico. ¿Es donde queda esto? A espaldas del Coliseo Municipal Atico. Por otro lado también, con respecto a la pesca, los pescadores, amigos oyentes, llegan de norte del país y del sur del país también para poder hacer el zarpe, pues, hacia el alta mar para la captura de la pota. Así es, amigos oyentes, la pota prácticamente está a una buena distancia del distrito de la Florida, Tico, donde los pescadores pues vienen haciendo su faena de trabajo. Puerto, hablando de pescadores también, próximamente el 28, 29 se está festejando San Pedro Pescador en nuestro distrito de la Florida, Atico. Para eso, amigos oyentes de Radio Yaraví, le estamos informando que habrá una contienda de festividad el día 28 y 29 en el distrito de la Florida, Atico. Este es para informar para Radio Yaraví, desde el distrito de Atico.
0: Perfecto, Edgar, muchísimas gracias por el reporte de ese Atico Carabelí. Siendo las 6:00 a.m, vamos a dar paso a la lectura de nuestros principales titulares.
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0: Titulares para hoy martes 23 de junio del 2026, año de la esperanza y el fortalecimiento de la democracia. La jefa de inmunizaciones de la Gerencia Regional de Salud, Giovanna Valdivia, certificó el aumento de casos de sarampión a 31, porque anunció a su vez la vacunación a la población vulnerable. Hoy recordamos los 25 años del terremoto en el sur del país, un devastador terremoto que sacudió Arequipa, Moquegua y Tacna, dejando muerte, destrucción y miles de damnificados. La secretaria del Sindicato de Trabajadores de la Corte Superior de Justicia de Arequipa, Marlene Guaranca, alertó que los trabajadores del Poder Judicial realizarán vigilia rechazando el proyecto de ley 14799 que buscaría conocer los beneficios laborales de los trabajadores CAS. Cierran calles de ingreso a la Plaza de Characato desde el 22 al 25 de junio por aniversario del distrito. Continuando con más información en el ámbito nacional, la Dirección de Hidrografía y Navegación alertó que desde este lunes 22 y estos días de esta semana se reportarán nuevos oleajes anómalos de hasta fuerte intensidad en el litoral peruano. Más de 1 millón de personas están en riesgo por posibles inundaciones ante el fenómeno del Niño global. Y en el ámbito internacional, las Naciones Unidas lanza fuerte advertencia al Perú y pide frenar polémica ley sobre policías y militares.

0: con la relación de los principales titulares para hoy, 23 de junio del 2016, en Radio Yaraví, con todas las voces.
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0: Y sus reservorios, un corte de más de 17 horas, así que a estar prevenidos. Vamos con más información, Eric.
20: Así es, vamos con más noticias, vamos con más información. Volvemos a habilitar los teléfonos, sí, volvemos a escuchar también a aquellos pobladores, ciudadanos que quieran dar a conocer alguna queja, alguna denuncia, alguna opinión. Te escuchamos, señor, señora, le escuchamos aquí, llame, comuníquese con nosotros para que usted también nos dé, ¿no? Los detalles de cómo están las cosas en su respectivo distrito. Claro, claro, llame con toda la confianza del caso. Vamos también, vamos con un poco a revisar cómo vamos con el avance, un avance vergonzoso, sin duda. Un avance que, me parece que está, creo que hasta los domingos no trabaja, ¿no? OMPE, hasta el punto que sigue congelado. Los números hasta cierto punto. Estamos recién al 99.71%. Keiko Fujimori. Keiko Fujimori viene obteniendo el 50.11%. Y Roberto Sánchez, 49.88%. La ventaja que le estaba sacando Keiko, recordarán ustedes, era 39.000, 40.000 votos, ¿no? Para el día de hoy, martes 23 de junio, ¿cuál es la ventaja que le saca Keiko a Roberto Sánchez? En cantidad de votos, porque no solamente hay que revisar el tema de porcentaje, sino también cantidad de votos. 9.190.889 votos para Keiko Fujimori. Roberto Sánchez, 9.150.289 votos. La diferencia en cantidad de votos es de 40.600 votos que le saca Keiko a Sánchez. Esa es la diferencia, esa es la ventaja que tiene en estos momentos al 99.71% de actas contabilizadas. Hay que recordar que para el envío, para la respectiva revisión, aún faltan 263

0: actas, mis estimados amigos, y ahí llegaríamos obviamente pues al 100%. Vamos con más, aquí a través de Radio Yaraví con todas las voces, vamos a actualizar la portada informativa, vamos con Talía Castillo, tiene información de carácter policial, accidentes de tránsito que lamentablemente son de nunca acabar. ¿Ah? ¿Qué pasó? ¿Qué ocurrió en las últimas horas aquí en Arequipa? Mi estimada, vamos con Talía. Talía, te escuchamos, adelante, Yaraví informa.
1: Siempre con la verdad, gracias compañeros por el pase desde estudios, buenos días. Así es, el día de ayer en horas de la noche, aproximadamente las 9:30, se produjo pues un triple choque en la entrada de Ciudad Municipal, ¿no? El cual dejó una persona herida y también bastantes daños materiales, sobre todo a los vehículos, ¿no? Esto fue en el cruce de la avenida de Ciudad Municipal, donde tres unidades han impactado, entre ellos una camioneta Toyota Hilux color blanco, una camioneta Jetour color azul y un semi-trailer, ¿no? También de color blanco, que había sido parte del impacto, ¿no? Según lo que nos han referido tras el mismo, el conductor de esta camioneta Jetour color azul es el que habría resultado con algunas contusiones, ¿no? Motivo por el cual fue trasladado inmediatamente por personal del SAMU hacia la clínica San Juan de Dios, donde entendemos que se le viene realizando, ¿no? Y dando los auxilios correspondientes. En cuanto a los otros conductores, fueron trasladados a la dependencia policial, a la comisaría de Ciudad Municipal, donde se estaban realizando los dosajes correspondientes, ¿no? Al momento nos refirieron de que todavía no se habría detenido a ningún de los conductores, ¿no? Pero sí ya han sido trasladadas también las unidades a esta misma, ¿no? Las diligencias entendemos que están continuando también a poder determinar en qué circunstancias habría ocurrido pues este accidente, que ha dejado bastantes daños materiales, ¿no? De hecho, la camioneta, ¿no? Donde estaba esta persona que ha resultado herida, ¿no? Pues ha terminado bastante perjudicada, ¿no? Como estamos viendo en las imágenes, y motivo por el cual también el conductor de esta misma habría resultado herido, ¿no? Estamos hablando de Piero Sebastián Rosas, de 20 años, ¿no? Y reiteramos, él en estos momentos se encuentra todavía en la clínica San Juan de Dios, tras haber sido auxiliado el día de ayer, ¿no? Tras este impacto entre estos tres vehículos, ¿no? Recordemos también, esta zona en la entrada de Ciudad Municipal es bastante transitada por lo que son aviones de carga pesada, incluso buses interprovinciales, además, ¿no? De las propiamente las unidades de transporte público y las loncheritas, ¿no? Entonces, es una vía de alto tránsito, ¿no? Y por ende también las recomendaciones a los amigos conductores para evitar este tipo de accidentes, ¿no? No ha sido de repente tan grave al punto de tener personas fallecidas, pero de todas maneras, ¿no? La exhortación a manejar con bastante cuidado, cautela también, para evitar este tipo de accidentes, ¿no? Así que, bueno, estaremos atentos. Vamos a volver con más información. Adelante con ustedes en estudios, informó Talía Castillo con todas las voces.
2: Perfecto, Talía, muchísimas gracias por esta información, y qué lamentable, qué lamentable este triple choque en la entrada de Ciudad Municipal. Triple choque, estimado Eric, y salíamos de este lamentable accidente de tránsito que se suscitó también en lo que es Camaná, este choque de un bus que dejó una persona fallecida y dos personas que actualmente están en una condición tan complicada. Les han tenido que amputar las extremidades inferiores y ahora es el reto.
3: Del Fondo Chololo, no les dieron el expediente completo y lo han devuelto a comisión. Es decir, eso todavía no queda archivado definitivamente, porque van a insistir. Ya, van a insistir. Y nos ratificamos 6:17 de la mañana para ocultar la intención de querer favorecer a los 13 del Chololo. No se permitió el ingreso a la prensa. No se permitió el ingreso a la prensa, pero igual nos enteramos de la decisión de los regidores.

0: Sesión extraordinaria de los regidores. Sesión extraordinaria del Consejo. La primicia la dimos aquí en Radio 1 cuando nos llegó el acta del acuerdo de la sesión. Por unanimidad acordaron suspender al alcalde Samuel Cueva. Es reemplazado por ahora por el regidor Guillermo Aranda Hurtado. Aranda Hurtado ha calificado de lamentable la noticia del accionar del alcalde y que ahora tienen que enfrentar estas acusaciones. Aquí las declaraciones que dio a Radio 1 el alcalde encargado del distrito La Yarada Los Palos.
1: Para confirmarle que el día de hoy en sesión extraordinaria se ha aprobado la vacancia, sino es la suspensión del señor alcalde. Y al estar suspendido, porque bueno, por los problemas legales que ya sabemos todos, me ha correspondido a mí como primer regidor hacerme cargo de la titularidad, pues no del pliego. O sea, en este momento yo estoy como alcalde interino, ese es el título que tengo ahorita.
0: Ya, en la sesión, para ir desglosando un poco, señor Aranda, ha sido un solo punto de agenda, ¿no?
1: Sí, solamente un solo punto de agenda, nada más.
0: Ya, han aplicado el artículo 25 de la Ley Orgánica de Municipalidades, que es la que ve cuando un alcalde está detenido.
1: Exactamente, caballero, exactamente. Ya. No dice ahí detenido, dice imposibilitado de continuar sus funciones, pero sí, en este caso, pues sí, el señor está detenido y la municipalidad tiene que seguir funcionando, pues más allá de las personas, somos una institución que está al servicio del pueblo. Y entonces sí, tenemos que seguir funcionando, pues no, las acciones hay que continuar, los proyectos continúan, y es así, pues no, eso es, el trabajo no se detiene.
0: Claro, eso es lo importante. Entonces, usted como encargado ya de la alcaldía, en la municipalidad, sí, ¿cuáles son las medidas inmediatas que ha tomado usted?
1: En este momento me estoy haciendo, como usted sabrá, esto ha sido hace no más de 2 horas, así que me estoy haciendo cargo de la oficina, tomando en conocimiento qué cosa hay, ¿no? Porque usted sabe, a pesar de que yo antes he sido regidor, pues no tenía un conocimiento tan exacto de lo que ocurre, ¿no? Usted sabe que hay detalles administrativos que hay que tomar en cuenta, pues, ¿no?
0: Claro. Perfecto. Entonces, bueno, lamentablemente la opinión pública del distrito no ha recibido esta noticia con agrado, señor alcalde.
1: Obviamente, señor Conilla, obviamente, para todos ha sido una muy desagradable sorpresa, muy, muy desagradable sorpresa, pero como ya le repito, la Municipalidad Distrital de La Yarada Los Palos está más allá de las personas, y en todo caso nosotros tenemos que seguir trabajando, ¿no? Tenemos que seguir trabajando. El señor Cueva es una persona adulta, y él responderá, pues, por sus actos, ¿no? O sea, pero como le digo, acá lo que interesa es la continuidad del servicio de la municipalidad, ¿no? Que no puede detener. En ese momento me gustaría dirigirme a toda la población para darles a todos la tranquilidad. La municipalidad está funcionando, seguimos dando todos los servicios. Como les digo a todos, ya creo que ya en La Yarada me conocen, ¿no? Soy vecino de La Yarada de hace muchísimos años. Y para mí es bien importante darle la seguridad y garantía a todos los vecinos que la municipalidad continúa, y como se dice, el comando nunca muere, así que seguimos trabajando.
0: Declaraciones que dio a Radio 1 Guillermo Aranda Hurtado, ahora encargado de la alcaldía en el distrito de La Yarada Los Palos. Vamos a ver cómo va este asunto, porque no nos olvidemos que el alcalde sigue detenido y por las graves acusaciones y por orden judicial, 7 días de detención preliminar. Vámonos ahora hasta Santa Cruz, Candarave. El señor Rubén Maita es el presidente de la PAFA del Colegio Simón Bolívar, que ayer hicieron plantón exigiendo que una profesora sea retirada por sus constantes ausencias. Don Rubén, buenos días. ¿Qué novedades hay? ¿Los han atendido ya? ¿La UGEL ha atendido el pedido de ustedes o la Región de Educación? Buenos días.
2: Bien, buenos días, señor Fernando. Estamos comunicándonos con Radio 1. Sí, el día de ayer, a eso de las 2 de la tarde, se acercó ya, se apersonó acá a la institución, la DRET, ¿no? Vino el director mismo, el Yuri Mejía, quien está a cargo de la Dirección Regional de Educación Tacna, y nos trajo una noticia de que

0: Se le va a retirar a la profesora durante todo el año, ¿no? Se va a pasar a hacer cargo la UGEL de la profesora y nos van a dar un nuevo docente durante todo el año. Mientras tanto, el proceso administrativo continúa, ¿no? Se le ha dado plazo hasta septiembre, por lo menos, ya que nos den ya las noticias definitivas, ¿no? Si la maestra se retira o, no sé, lo hacen una sanción, porque le hemos dado ese plazo y como él también nos ha pedido ese plazo para hacer ese proceso, por eso hemos llegado a hacer un acta, ¿no? Durante este año 2026, vamos a contar con un nuevo docente hasta diciembre, ¿no? Ya no va a ser por licencia 2 meses o por 1 mes, sino va a ser por todo el año. Creo que es algo saludable para que nuestros estudiantes no se perjudiquen, ¿no? Año tras año, mira cuánto se ha perjudicado a los estudiantes. Ya estamos también nosotros, como manifestamos ayer, ya cansados. Los papás igual forma. Creo que aún todavía no está al 100% solucionado, pero ya al menos esa noticia nos ha caído bien. Entonces hemos hecho un acta con el director, y esa acta le vamos a enviar una fotito a su,
1: ya,
0: a su WhatsApp.
1: Perfecto. Entonces, la PAFA logró su objetivo. La profesora que no daba clases normalmente, andaba con licencias, ya no va a estar en el colegio.
0: Sí, no va a estar ya. Porque el director el encargado de la UGEL nos decía que solo por 2 meses se va a retirar a la profesora y va a venir un profesor por 2 meses y otra vez vamos a estar en lo mismo.
1: Claro. Oiga, don Rubén, pero ha tenido que ir la región de educación para una solución que debió hacerle a la UGEL ahí de Candarave.
0: Claro, exactamente, porque nosotros no hemos aceptado la propuesta de la UGEL porque siempre con lo mismo nos mecen, con eso nomás nos tienen y nosotros hemos caído las directivas anteriores, igual forma han caído en eso. Y esta vez ya nos pusimos fuerte hasta que nos solucione, hasta que nos atienda nuestro pedido, porque nuestro pedido ha sido el retiro definitivo. No queremos más a la maestra. Nosotros estábamos ya con nuestra idea de hacer un plantón indefinido. No teníamos que era solo un día, teníamos indefinido hasta que sea atendido nuestro único pedido, que era el retiro definitivo. Por esa razón, como que también el gobierno regional, el gobernador regional nos ha escuchado y ha enviado a la DRET para que venga a solucionar este problema, porque el gobernador siempre viene acá a Santa Cruz y nos ve, ¿no? ¿Cómo están? ¿Qué falta? ¿Qué cosas? ¿Si hay presencia o no hay presencia de sus representantes? Todo eso. Por eso el director, profesor Yuri Mejía, vino acá y nos trajo esa noticia, nos trajo esa solución y estamos contentos los papás por ese lado y también esperando que a fines de septiembre ya tengamos un documento, ya una resolución final.
1: Perfecto.
0: Como quiera el caso de la profesora.
1: Perfecto. La nueva profesora que vaya va a tener que hacer doble trabajo porque esos muchachos están atrasados en sus clases.
0: Claro, exacto, claro. Fernando, mira cuánto se han perjudicado. Esta semana que ha pasado, toda la semana no ha venido, porque anterior estaba un profesor de reemplazo por 15 días. Es que hay docentes que no quieren subir por 15 días o por una semana. ¿Quién también quiere trabajar así? Pero por lo menos siquiera de 6 meses a más. Entonces, por esa razón, ya se ha logrado el objetivo, al menos.
1: Rubén, objetivo logrado. Esperemos, estamos siempre atentos a las decisiones que tome la PAFA y cuenten con nosotros. Muchas gracias. Un abrazo desde Tacna.
0: Bien, muchas
1: gracias.
0: Igualmente a usted, muchas gracias por haber dado ese tiempo, esa cabida a esta institución educativa que durante muchos años ha sido perjudicado por la docente. Quizás se ha visto comentarios cuando usted, mediante sus redes, ha publicado de algunos, sus colegas será, o algunas personas que están en contra de nosotros, ¿no? Que es un derecho la licencia, es un derecho, nosotros entendemos a los profesores, pero tampoco es abusarse licencia tras licencia perjudicando a los estudiantes durante más de 20 años.
1: Bueno, no se preocupen por eso, don Rubén, no se preocupen, el objetivo está logrado, eso es lo importante.
0: Claro,
1: estamos atentos a cualquier otra novedad que tengamos con el colegio Simón Bolívar de Candarave. Muchas gracias y estamos atentos con ustedes. 628.

0: 8 de la mañana.
1: Por tu tiempo.
0: Sí, gracias, don Rubén. Entonces, Rubén Maita, presidente de la PAFA, del Colegio Simón Bolívar, de Candarave, Santa Cruz, ha informado que se logró retirar a la profesora que no asistía a declarar a dar clases. La región de educación les ha ofrecido una nueva profesora. Yuri Mejía ha tenido que ir hasta Santa Cruz. Oiga, algo que pudo solucionarlo la UGEL. Algo que debió solucionarlo la UGEL de Candarave. Ha tenido que ir la propia región de educación. Regresamos a Tacna. Leroy, buenos días.
2: ¿Cómo está? Buenos días, che Guillermo. Información en torno a intervenciones que esta vez involucran a 4 menores de edad que han sido intervenidos por patrullaje integrado de Gregorio Albarracín y la comisaría en inmediaciones de la Plaza Villa El Reservista. Se ha intervenido a 4 menores en que se encontraban justamente en esta plaza y al mostrar uno de ellos un nerviosismo, se revisó la cartera donde al interior se halló restos y tallos de lo que presumiblemente es marihuana, por lo que los 4 menores de 16 y 15 años, vamos a dar las iniciales, solamente YVCH de 15 años, CFC de 16, KHC de 16 y CVY de 16 años de edad, son 4 menores, 3 de ellos niñas y un varón. Han sido trasladados al PAR Mariano Santos Mateo, donde funciona la unidad antidrogas de la Policía Nacional del Perú, ya que en su poder se halló puestos de marihuana que tenían en un canguro o Guillermo. La intervención, repetimos, la ha desarrollado el personal de patrullaje integrado en la plaza de la Asociación Villa Reservista en las Pampas de Viñán y Guillermo.
0: Bueno, ojo, hay alerta, menores con drogas, a una alumna, recordemos, la semana anterior, le encontraron que había consumido droga al interior del colegio. Las narices llena de polvo. ¿Qué está pasando con nuestros escolares? Falta más control, ¿ah? Falta más control. 6:30 minutos de la mañana.
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0: 6:31 ahora, martes 23 de junio. Regidores de la Municipalidad Provincial de Tacna rechazaron proyecto del Fondo Chololo. No les dieron el expediente completo y lo devolvieron a comisión. Cientos de comerciantes afectados protestaron en la municipalidad. Tuvo que intervenir la Fiscalía de la Prevención del Delito. Para ocultar la intención de querer favorecer a los 13 del Chololo, no se permitió el ingreso a la prensa. El Poder Judicial rechazó las acciones de amparo que presentaron los comerciantes de la Feria del Altiplano contra la Municipalidad de Alto de la Alianza. En la Municipalidad de La Yarada Los Palos, en sesión extraordinaria, regidores por unanimidad acordaron suspender al alcalde Samuel Cueva. Es reemplazado por el regidor Guillermo Aranda Hurtado. Aranda Hurtado calificó de lamentable el accionar del alcalde, quien por ser mayor deberá responder ahora por sus actos. Rubén Maita, presidente de la PAFA del Colegio Simón Bolívar, nos informó que se logró retirar a la profesora que no asistía a clases. La región de educación les ofreció una nueva profesora. Este jueves y viernes, el Jurado Nacional de Elecciones procederá a entregar las credenciales a los futuros diputados, senadores y parlamentarios andinos. Abogados de Juntos por el Perú confirmaron que presentaron la nulidad de las elecciones de peruanos en 119 oficinas consulares. Ronald Ilazaca Huanca tenía 1.3 grados de alcohol por litro en la sangre. Ayer atropelló a un niño de 6 años. Hoy hay pleno del Congreso. En la agenda está el saneamiento territorial de la provincia de Jorge Basadre, que Moquegua se opone. 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
5: La medida fue sustentada por la fiscal Raquel Crisóstomo Farfán con diversos elementos de convicción y el juez declaró fundado el requerimiento. En otro tema que viene generando atención en la comunidad educativa de la provincia, la Contraloría identificó que 3 colegios de Hilo conformaron fuera de plazo sus comités de gestión del bienestar, los responsables de atender y reportar casos de violencia escolar y bullying a través del portal CICB del Ministerio de Educación. Se trata de las instituciones educativas Jorge Basadre Groman, Américo Garibaldi Jersey y Daniel Becerro Campo, con retrasos que van de 3 hasta 31 días calendarios. Ante ello, el director de la UGELILO, el profesor Osvaldo Roquenina, indicó que ya ha solicitado la información a los directores de los planteles observados para esclarecer los hechos y determinar si existió alguna omisión de su parte. La autoridad también precisó que hasta el momento no se han reportado casos de bullying en la provincia y que la UGEL interviene de manera inmediata ante cualquier reporte que llegue a los directores. Y antes de culminar, Guillermo, una nota que los pescadores artesanales de Hilo esperan con bastante entusiasmo. La Dirección Regional de la Producción viene coordinando con el Sindicato de Pescadores Artesanales la agenda de celebraciones para el Día del Pescador. El 27 de junio se ha previsto la realización de un concurso de buceo ecológico. El 28, en el marco del Día Nacional del Ceviche, habrá un concurso gastronómico con la participación de los propios pescadores. Y bueno, la festividad también incluirá serenata, misa, procesión y el tradicional paseo de la imagen de San Pedro por la Bahía de Hilo. Esto sujeto a las condiciones del mar. Es la información que tenemos desde Hilo a esta hora de la mañana.
6: Voy para el Festival de Ceviche.
5: Perfecto, lo esperamos.
6: Gracias. Vamos ahora de Hilo a Moquegua, Radio 1 Moquegua. Lázaro Guamán, buenos días.
7: Hola, Guillermo, buenos días. Sí, darle a conocer que el día de hoy hay una serie de actividades al recordarse 25 años del terremoto ocurrido en el año 2001. A las 9 de la mañana, el alcalde provincial de Mariscal Nieto, John Larry Cuayla, ha señalado que a las 9 de la mañana se cumple el izamiento del pabellón nacional, izamiento de la bandera de Moquegua, en la Plaza de Armas, y a las 2:30 se cumple también ceremonia en el Parque de la Esperanza, esto en el centro poblado de San Francisco, así lo ha indicado la alcaldesa Aida Condori, donde además se va a cumplir con el minuto de silencio y una misa, además de palabras de los familiares de quienes han perdido la vida en el año 2001 en este devastador terremoto, donde lamentablemente fue la zona que más ha sufrido, precisamente fue el centro poblado de San Francisco. Esas son las actividades que se cumplen el día de hoy por esta fecha tan tan triste, tan penosa, que es ocurrido en esta zona sur del país, Guillermo.
6: Perfecto, saludos a Moquegua. 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Finalmente, la multisectorial de mujeres de Tacna ha sacado un pronunciamiento a propósito de la agresión sufrida por una animadora de fiestas en la Yarada Los Palos, y donde están acusando al alcalde Samuel Cueva. En el pronunciamiento, la multisectorial de mujeres de Tacna exige una investigación rápida, imparcial y sin presiones, protección inmediata para la víctima, y que ningún cargo público sirva de escudo para la impunidad. Es que ayer el abogado, la defensa de la víctima, se quejaba, denunciaba que no se están tomando las declaraciones en forma oportuna. No hay declaraciones. El abogado Eric Tacora ha declarado públicamente que hay extrañamente algunas demoras en diligencias. Nos preparamos ahora para recibir noticias de Red Sur.
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0: días a todos los oyentes de la Macrosur. Los saludamos desde Radio 1 de Tacna, hoy martes 23 de este mes de junio. Rápidamente, noticias desde Juli. Edgar Almanza, Radio Aymara, buenos días.
1: Muchas gracias a los compañeros de la cadena informativa Red Sur. En efecto, se va el Año Nuevo Andino el 21 de junio y continúan las importantes actividades en las instituciones educativas. La institución educativa primaria 30.173, ayer, incentivando a sus estudiantes, participaron de un cocawi tradicional que consiste en llevar fiambre andino en plena plaza. De igual manera, también la institución educativa 71003 Daniel Espesúa Velasco ha hecho lo mismo, haciendo uso también de la plaza de armas, específicamente con la participación de sus estudiantes y participar con un cocawi. Estas instituciones educativas por lo menos han conmemorado pues lo que pide la Dirección Regional de Educación de Puno: activa participación de identidad por el Año Nuevo Andino Machajmara en esta localidad. Sin embargo, la institución educativa secundaria 3 Foro Catacora para el día de hoy también ha programado una gran guatiada, pese a haber también cumplido con algunas actividades por el Día del Padre. Sin embargo, esta guatiada se estará desarrollando con la participación del 100% de sus estudiantes para de alguna u otra forma también identificarse con la cultura del pueblo de Juli. En el otro ángulo de información, continúan los problemas en el hospital Rafael Ortiz Rabín, es el tema de hostigamiento entre

0: trabajadores entre, en este caso, supervisores y residentes de obra, que no se comprenden, no entienden el trabajo. Cada quien trabaja a su manera y que finalmente se denuncian, se filman, son cosas que definitivamente está pasando en el hospital. Ayer toda una directiva del gobierno regional de Puno ha llegado hasta esta localidad para ver, indagar qué es lo que pasaba en el sitio. Seguramente van a haber algunas decisiones que tomará el gobierno, en este caso regional, para no continuar con los problemas que hay, pues, en el hospital Rafael Ortiz Rabines de esta localidad. En Culichucuito, Edgar Almanza, para los compañeros de la cadena informativa Red Sur, desde Juli, a través de Radio Aymara, desde las orillas del milenario lago sagrado de los Incas, Titicaca, Puno.
1: Gracias a los colegas de Juli. Nos vamos ahora a Arequipa. Andrés Javier, Radio Yaraví, buenos días.
2: Buenos días, amigos de Radio Nuevo aquí en Arequipa. Bueno, se viene preparando una gran fiesta para la Feria del Altiplano, porque cumplen 50 años de existencia, ¿no? Esta feria, que es un gran mercado, lo llaman feria porque nació así, porque hace 50 años, en al lado izquierdo del colegio Gran Unidad Escolar Mariano Melgar, ahí en la calle, ¿no? Cuando era todo, era torrentera, tierra, en ese lugar se habían juntado unos ciudadanos que venían del departamento de Puno para expender sus productos, ¿no? Como chuño, papa, cebada, quinoa, charqui, queso, vendían en aquella zona. Luego han sido trasladados, había una zona de que estaba ocupando la policía. Al parecer este terreno estaba, pues, no tenía propietario. La policía fue trasladada a este lugar y allí instalaron la feria del altiplano. Ahora es un lugar céntrico entre Miraflores y Mariano Melgar y cercado, ¿no? Entonces ahí esta feria gigantesca va a cumplir 50 años el día de mañana. Para ello han organizado ya serenata, un pasacalle, concurso de danzas folclóricas, todo ello. Seguramente todo esto se va a celebrar también junto al Año Nuevo Andino, que se recuerda en el Cerro Casapata, en el distrito de Hunter. No hay un cerro, dice, se llamaba Casapata, lugar donde hay helada. Quiere decir, entonces allí mucha gente va también a recibir el primer rayo de sol. Eso hacen algunos creyentes de esta cultura andina milenaria en nuestra patria, en el Perú, ¿no? Entonces, todas esas celebraciones se vienen haciendo en toda esta zona de la Ciudad Blanca de Arequipa. También mañana Characato celebra su aniversario, el distrito de Characato. Toda la gente de Arequipa, cuando va a otros lugares, nos llaman Characato. Entonces mañana se celebra el aniversario también de este distrito, con ya hubo concurso de reinas. Mañana habrá, pues, concurso de yuntas en este pueblo, como sabe hacerse todos los años. En otra información, el gobernador regional Roel Sánchez hizo la entrega de nueva infraestructura de la institución educativa San Juan Bautista en Characato. Hizo la promesa de culminar su polideportivo antes de que termine su gestión. Hay varios colegios que se vienen reconstruyendo también en la Ciudad Blanca de Arequipa, como el Colegio Lutven Van Beethoven, allá en el distrito de Alto Selva Alegre. Todavía esto, el avance es lento, pero bueno, se viene construyendo y Arequipa tiene casi el 80% de los colegios que no tienen el saneamiento físico legal. Eso es una preocupación también para los padres de familia, para directores, que sus colegios no tienen saneamiento físico legal. Esto es la información. Adelante, colegas.
1: Gracias, colegas. Tenemos ahora noticias de Tacna. Comenzamos con problemas municipales. Regidores de la Municipalidad Provincial de Tacna rechazaron proyecto del Fondo Chololo.

0: no les dieron el expediente completo y lo devolvieron a comisión. Cientos de comerciantes afectados por este proyecto protestaron en la municipalidad. Tuvo que intervenir la Fiscalía de Prevención del Delito para ocultar la intención de querer favorecer a los 13 del Chololo. No se permitió el ingreso de la prensa. Ahora, otro problema municipal. El Poder Judicial rechazó las acciones de amparo que presentaron los comerciantes de la Feria del Altiplano contra la Municipalidad de Alto de la Alianza. De esa municipalidad nos vamos a la Municipalidad de La Yarada Los Palos. Ayer los regidores tuvieron que hacer una sesión extraordinaria y por unanimidad acordaron suspender al alcalde Samuel Cueva. Es reemplazado por el regidor Guillermo Aranda Hurtado. Recordemos que ese alcalde, por orden judicial, tiene 7 días más de detención preliminar por las denuncias de presunto acoso o tocamientos sexuales y o indebidos, además de agresión contra una animadora de fiesta. Aranda Hurtado ha calificado de lamentable el accionar del alcalde, quien por ser mayor deberá responder ahora por sus actos. Hace algunos minutos, desde Santa Cruz, Candarave, el presidente de la PAFA del Colegio Simón Bolívar, el señor Rubén Maita, ha informado que se ha logrado que retiren a profesora que no asistía a dar clases. La región de educación ha tenido que viajar hasta Candarave y les ha ofrecido una nueva profesora. Y finalmente, aquí en Tacna, pudo ser una tragedia. Ronald y la saca Huanca, que manejaba un carro con propaganda política, atropelló a un niño de 6 años que finalmente pudo ser salvado por su señor padre. De acuerdo al dosaje etílico, y la saca Huanca tenía 1.13 gramos de alcohol por litro en la sangre. Son las principales noticias de Tacna. Ahora, en pleno invierno, vayamos a las playas de Hilo. Alberto Portugal Vélez, Radio Altamar. Buenos días.
1: Buenos días, Guillermo. Buenos días a toda la macroregión sur. Cielo cubierto, en plena estación del invierno, un viento helado a esta hora de la mañana. Hay que abrigarse. Estas son las informaciones. El Ministerio Público confirmó que la muerte de Gilmer Mauro Ticona Cayo, de 43 años, se produjo por asfixia mecánica, por sumersión, es decir, por ahogamiento, de acuerdo con los resultados de la necropsia realizada por la División Médica Legal en Hilo. Como se informó previamente, el cuerpo de Ticona fue encontrado flotando la mañana del domingo 21 de junio en la bahía, en el desembarcadero pesquero artesanal. Familiares de la víctima señalaron que en sus tiempos libres realizaba labores de vigilancia en las embarcaciones pesqueras. La última vez que lo vieron fue el día domingo, cuando a las 6 de la tarde se dirigía a cuidar embarcaciones en la bahía. Su cuerpo viene siendo velado en el local comunal de Alto Hilo. Hay más informaciones. El Fondo de Desarrollo Moquegua ha hecho entrega de 500 contenedores para residuos sólidos a la Municipalidad Provincial de Hilo, equipamiento que permitirá fortalecer el servicio de limpieza pública en la provincia de Hilo. Es el aporte de 1.244.000 de la empresa Anglo American Queyabeco. Y hoy, 23 de junio, se cumplen 25 años del devastador terremoto del 23 de junio del año 2001, terremoto de gran magnitud que sacudió Moquegua, Arequipa, Tacna, parte de Ayacucho, dejando una profunda huella de miles de familias con casas destruidas, pérdida de vidas humanas. En el caso de Hilo, si bien es cierto, no se presentaron pérdida de vidas, pero sí hubo destrucción, principalmente en sectores como la Pampa Inalámbrica, por donde sale o pasa la falla del Chololo. Fue evidente los daños ocasionados en el terremoto por esta línea que destruyó precisamente una serie de viviendas en la Pampa Inalámbrica. Han pasado 25 años de aquella tarde que ha quedado en la memoria de los hileños, de la gente que vive en la macro sur. Indudablemente tenemos una amenaza, estamos en el cinturón del fuego, hay un silencio sísmico, se anuncia que en cualquier momento puede presentarse un movimiento de gran magnitud, se habla hasta de un movimiento de 9 grados altamente destructivo, por lo cual hay que estar preparado, debe ser un día de reflexión.

0: recordar los 25 años de esta tragedia que se generó en el terremoto de un día como hoy, hace 25 años. Más informaciones. El dirigente vecinal de Cercado, Hernán Castro, recordó que en el año 2010 la SUNAS recomendó a la EPS Hilo y a las autoridades la construcción de un nuevo reservorio de agua potable para cubrir el crecimiento poblacional hasta de 150.000 habitantes. Ha pasado el tiempo, sin embargo, esto no se ha hecho realidad. De otro lado, Hernán Castro señala que no debemos aceptar la planta desaladora aquí en la provincia de Hilo porque se va a incrementar las tarifas de agua potable. De otro lado, dijo, con esta planta desalinizadora, la EPS Hilo iría camino a ser privatizada. Tenemos más informaciones. Lady Torres es pareja de quien en vida fue Gilmer Ticona, relató los últimos momentos compartidos con esta persona antes de su inesperada partida. Según su testimonio, Ticona trabajaba diariamente en el desembarcadero pesquero artesanal, cumpliendo jornadas de 6 de la mañana a 6 de la tarde. El pasado sábado, como era habitual, estuvo con su hija, a quien visitaba con frecuencia para jugar y compartir tiempo juntos. Luego se dirigió a su trabajo para no volver más. Otra información, el ingeniero Nikita Morales estuvo por Hilo y opina que ante los evidentes resultados de las elecciones generales, solo queda mantener una posición firme en defensa de los derechos de los ciudadanos, en defensa de la libertad de expresión y hacer una resistencia pacífica y democrática. Nikita Morales, en el aspecto regional y local, dijo, se están presentando bastantes Puerto candidatos Bravo, esperando que la ciudadanía escoja al mejor, ya que está en riesgo el futuro en el caso de Hilo y también de la región y de los departamentos del sur. Además, señala que es lamentable que no exista formación política en la mayoría de los candidatos, tanto en Hilo como en los departamentos del sur, y que los candidatos solo tienen un interés: manejar los recursos económicos, es decir, continuaría la corrupción. De otro lado, hizo un llamado a los candidatos para que proyecten propuestas, en el caso de Hilo, sobre maricultura y hacer que el mar produzca, como ser los arrecifes artificiales, entre otros proyectos productivos. Para Red Sur, informó Alberto Portugal Vélez, desde Radio Altamar en Hilo, el gran diamante peruano. Hasta la próxima.
1: Hasta la próxima, don Alberto. Con esta información terminamos Red Sur de hoy. Hasta mañana. Buenos días.

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2: 7:00 a.m, martes 23 de junio. Regidores de la Municipalidad Provincial de Tacna rechazaron el proyecto del Fondo Chololo. No les dieron el expediente completo y lo devolvieron a comisión. Cientos de comerciantes afectados protestaron en la municipalidad. Tuvo que intervenir la Fiscalía de la Prevención del Delito para ocultar la intención de querer favorecer a los 13 del Chololo. No se permitió el ingreso a la prensa. El Poder Judicial rechazó las acciones de amparo que presentaron los comerciantes de la Feria del Altiplano contra la Municipalidad de Alto de la Alianza. En la Municipalidad de La Yarada Los Palos, en sesión extraordinaria, regidores por unanimidad acordaron suspender al alcalde Samuel Cueva. Es reemplazado por el regidor Guillermo Aranda Hurtado. Aranda Hurtado calificó de lamentable el accionar del alcalde, quien por ser mayor deberá responder por sus actos. Rubén Maita, presidente de la PAFA del Colegio Simón Bolívar de Santa Cruz, Candarave, informó que se logró retirar a la profesora que no asistía a dar sus clases. La región de educación les ofreció una nueva profesora. Este jueves y viernes, el Jurado Nacional de Elecciones procederá a entregar las credenciales a los futuros diputados, senadores y parlamentarios andinos. La OMPE, al 99,71%, indica que Keiko Fujimori tiene ventaja de 40.600 votos sobre el candidato Roberto Sánchez. Abogados de Juntos por el Perú confirmaron que presentaron la nulidad de elecciones de peruanos en 100.

0: 19 oficinas consulares. También confirmaron la denuncia constitucional contra el actual canciller. Ronald Ilazaca Huanca tenía 1.13 de gramos de alcohol en la sangre. Ayer atropelló a un niño de 6 años y tenía el SWAT vencido. Hoy hay pleno del Congreso. En la agenda está el saneamiento territorial de la provincia de Jorge Basadre, que Moquegua rechaza. Por el Mundial de Fútbol, ganó Argentina, también ganó Francia. Messi se convierte en el goleador de los mundiales. Hoy juegan Portugal con Uzbekistán a las 12 del día, Inglaterra con Ghana a las 3 de la tarde y Panamá-Croacia a las 6 de la tarde.
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1: Muy buenos días a todos los oyentes de Actualidad a través de Radio Puerto Bravo, con cobertura en toda la provincia de Islay. Los saludo en servidor Omar Carvajal Vilca, en la edición correspondiente al día de hoy. Hoy estamos martes 23 de junio del 2026. Estamos con una temperatura de 21 grados a esta hora de la mañana, conectados con Cable Club, televisión por cable en el canal 98, también en las plataformas y en la página web también nos pueden seguir a esta hora de la mañana, 7:09. Nos vamos rápidamente con las informaciones desde el Congreso de la República, donde Radio Puerto Bravo y Actualidad es el único medio programa autorizado para emitir el micro noticiero desde el Congreso de la República.
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10: Les saluda Percy Aquino. Bienvenidos al micro noticiero del Congreso de la República. Estas son las principales noticias del Parlamento Nacional. El presidente encargado del Congreso de la República, Fernando Rospigliosi, resaltó que el Parlamento defendió el orden democrático ante el intento del golpe de Estado del 7 de diciembre de 2022, impulsó el retorno a la bicameralidad y aprobó diversas normas destinadas a fortalecer la seguridad ciudadana. Así lo señaló durante una entrevista con Congreso Radio, en la que realizó un balance de la labor desarrollada por la representación nacional durante el último quinquenio.
11: Mira, yo creo que fue muy importante este último periodo. Como decíamos al comienzo, se evitó un golpe de Estado que hubiera destruido la democracia. Eso ha sido muy importante, una cosa muy importante que hizo este Congreso. Se volvió a la bicameralidad, también ha sido un paso decisivo de este Congreso, y hemos aprobado muchas leyes que son positivas, por ejemplo las que hemos comentado en la lucha contra la criminalidad.
10: La Comisión de Transportes aprobó el dictamen que propone declarar de interés nacional la construcción de la línea férrea entre las ciudades de Sicuani, departamento de Cusco, y de Puerto Maldonado, departamento de Madre de Dios. La propuesta legislativa tiene como objetivo reducir brechas de conectividad, mejorar la competitividad regional y fortalecer el turismo. Y la Comisión de Educación aprobó el dictamen que declara de interés nacional la incorporación del Instituto de Educación Superior Pedagógico Público Manuel González Prada como Facultad de Educación de la Universidad Nacional

Tecnológica de Lima Sur. La Comisión de Descentralización aprobó el dictamen que modifica la Ley 32065, que establece medidas para asegurar el acceso universal al agua potable, con el objetivo de precisar la participación de los gobiernos locales en intervenciones temporales vinculadas al acceso al agua potable y saneamiento básico. El Pleno del Congreso de la República sesionará hoy desde las 10 de la mañana. Muchas gracias.

7 de la mañana con 13 minutos 30 segundos en actualidad a través de Radio Puerto Bravo. Estas fueron las informaciones desde el Congreso de la República para el día de hoy, martes 23 de junio del 2026. Las quejas y denuncias lo puede hacer a través del 95 8 66 40 51. Nos puede enviar sus mensajes, su reporte, su denuncia de su sector, de su barrio, de su distrito, de la provincia de Islaya, al 95 8 66 40 51, el WhatsApp de Radio Puerto Bravo.

Damos nuestros principales titulares correspondientes para el día de hoy, martes 23 de junio del 2026, en actualidad a través de Radio Puerto Bravo con cobertura en toda la provincia de Islay. El anuncio de la ocurrencia del fenómeno del Niño costero ha generado preocupación en la provincia de Islay debido a la falta de trabajos preventivos en el cauce del río Tambo, según señaló el ex subprefecto de Cocachacra, Odón Barriga Gamarra. Ojalá que todas las autoridades se pongan a trabajar sobre este aspecto que es delicado, que no solo afectará al Perú, sino en todo el mundo, manifestó la ex autoridad de Cocachacra, Odón Barriga Gamarra. Barriga Gamarra indicó que ante eventuales lluvias intensas en la parte alta de la cuenca existe el riesgo que la defensa ribereña resulten afectadas, lo que podría ocasionar daños en las áreas agrícolas del Valle Tambo. Barriga consideró necesario ejecutar labores de limpieza del cauce y evaluar el reforzamiento de los diques que protegen la chacra, por lo que exhortó a las autoridades a coordinar acciones junto con la Junta de Usuarios. Asimismo, reiteró la importancia de impulsar trabajo de encauzamiento del río y fortalecimiento de las defensas ribereñas para disminuir el riesgo de posibles desbordes que puedan afectar a la población, los terrenos agrícolas y la infraestructura vial. Con motivo del Día del Campesino, hoy 23 de junio se cerrará una jornada de actividades en el distrito de Deán Valdivia La Curva, que incluirá un pasacalle, capacitaciones, presentaciones artísticas y un compartir dirigido a los integrantes del sector agrario. El director de la Agencia Agraria Islay, Max Morón Álvarez, informó que la programación se viene coordinando con la municipalidad con el propósito de conmemorar dicha fecha. Como parte de las actividades, se realizará un pasacalle por las principales calles del distrito con la participación de instituciones educativas, junta de usuarios, autoridades, agricultores y productores de la zona. La jornada también contempla charlas de capacitación orientadas al sector agrario, además de presentación de danzas y un show musical. El funcionario invitó a los agricultores del distrito y de la provincia a participar el día de hoy de las actividades por el Día del Campesino. El consejero provincial de Islay, abogado Juan Carlos Huanca Molero, tuvo una reunión de trabajo con el señor Irwin Santoyo Chalco, alcalde del distrito de Islay Matarani, y la Gerencia Regional de Promoción de la Inversión Privada del Gobierno Regional de Arequipa. La reunión tuvo como finalidad conocer el estado situacional de los proyectos e iniciativas.

Sobre el inicio de las gestiones para impulsar el proyecto denominado Mejoramiento del Servicio de Educación Inicial, Servicio de Educación Primaria y Servicio de Educación Secundaria de la Institución Educativa El Buen Pastor del Centro Poblado Islay Matarani, Distrito de Islay, Provincia de Islay, Departamento de Arequipa, con CUIC 2701-376, proyecto que permitirá mejorar las condiciones de infraestructura y servicios educativos en beneficio de la comunidad estudiantil del Distrito de Islay Matarani. Este hecho constituye un importante avance en el proceso de gestión y financiamiento del proyecto, permitiendo encaminar su futura ejecución en beneficio de la comunidad educativa del Distrito de Islay Matarani, informó el alcalde del Distrito de Islay Matarani, Irwin Santoyo Chalco. Asimismo, representa un paso significativo para el fortalecimiento de la infraestructura educativa y la mejora de las condiciones de enseñanza y aprendizaje de los estudiantes de la institución, contribuyendo al desarrollo educativo de la provincia de Islay, informó el consejero provincial de Islay. La Municipalidad Distrital de Islay Matarani, con el apoyo de SEDAPAR, se brindó apoyo con el equipo de Hidroyec para la limpieza del desagüe y alcantarillado en la Asociación Bello Atardecer, realizando labores que permitan mejorar el adecuado funcionamiento de la red y prevenir posibles obstrucciones y aniegos. Durante los trabajos se encontraron diversos residuos que no deberían ser arrojados al sistema de desagüe, entre ellos sacos, trapos y otros desechos que afectan el flujo normal de las aguas residuales y generan constantes problemas en la red de alcantarillado. Hacemos un llamado a los vecinos a utilizar de manera responsable el sistema de desagüe, evitando arrojar residuos sólidos y objetos que puedan ocasionar atoros y perjudicar a toda la comunidad. La Capitanía de Puerto dispuso el cierre de puertos, terminales y caletas dentro de su jurisdicción desde el día de ayer, lunes 22, debido a la ocurrencia de olajes anómalos de ligera a fuerte intensidad. La medida alcanza el muelle Tisur C y F, terminal Multiboyas Mollendo, terminal Multiboyas Monte Azul, puerto de Matarani, las caletas Lomas de Jesús, Agualima, Chihuas, el faro San José, Aranta, Quilca, La Planchada y Atico. El cierre comprende las actividades turísticas, paseos marítimos, náuticas, recreativas y cultura, pesca industrial y artesanal, así como actividades subacuáticas y recreacionales que desarrollan dentro de la jurisdicción de la autoridad marítima local. La Capitanía de Puerto recomendó suspender las actividades marítimas y las operaciones de las embarcaciones mientras dure la restricción, exhortando además a adoptar medidas preventivas para garantizar la seguridad de las personas, embarcaciones e infraestructura portuaria. La Gerencia de Transportes de la Municipalidad Provincial de Islay ha programado una mesa de trabajo para este jueves 25 de junio a las 10 de la mañana en dicha comuna, para analizar los problemas del transporte en la ciudad de Mollendo. Esperamos que esta reunión permita llegar a acuerdos y trabajar de manera conjunta con la municipalidad en beneficio de la población, manifestó el secretario general del Sindicato Unificado de Choferes de la provincia de Islay. El dirigente señaló que durante el encuentro expondrán diversos temas que vienen planteando desde hace varios años, relacionados con la seguridad vial, el tránsito vehicular, el comercio ambulatorio y otras problemáticas que afectan al sector transportes y a la comunidad de Mollendo. Mario Calderón Gómez, secretario general del Sindicato Unificado de Choferes de la provincia de Islay, saludó la iniciativa del nuevo gerente de transporte de convocar las asociaciones de taxistas para analizar y buscar soluciones a los problemas que enfrenta el sector durante el tiempo que resta de la actual gestión municipal. Asimismo, indicó que los transportistas brindarán su apoyo para impulsar acciones coordinadas que contribuyan a mejorar el ordenamiento del tránsito y la seguridad en la ciudad de Mollendo. Se espera la participación de representantes de la Municipalidad, Policía Nacional, SEDAPAR y la Subprefectura Provincial para abordar temas de infraestructura, seguridad, tránsito y obras en beneficio de la población. Capacitaciones técnicas sobre manejo de cultivos, control de enfermedades, agricultura orgánica y nuevas tecnologías aplicadas al agro formarán parte de las actividades programadas por el Día del Campesino, que se conmemora el próximo 24 de junio. La Agencia Agraria desarrolla esta jornada el día de hoy a partir de las 10 de la mañana con la participación de agricultores, juntas de usuarios, comisiones de regantes y demás actores vinculados al sector agrario.

compañero bombero número 12 de Mollendo gestionará la realización de charlas y actividades informativas en instituciones educativas del nivel primario y secundario del distrito de Mollendo, como también de Islay Matarani, con el fin de fortalecer la cultura de prevención ante posibles emergencias relacionadas con materiales peligrosos. La iniciativa responde a la condición de Matarani como puerto industrial, donde existe constante tránsito de materiales peligrosos, tanto por vía marítima como terrestre, expresó el primer jefe de la compañía, capitán Luis Vildoso Quintanilla. Con el objetivo de difundir la importancia de la Antártida para el Perú y el mundo, el Ministerio de Relaciones Exteriores y la Universidad Nacional de San Agustín UNSA realizarán el seminario Peruanos en la Antártida al servicio de la ciencia y el conocimiento global, dirigido a la comunidad universitaria y al público interesado. El evento se desarrollará en el Salón de Presentaciones Mariano Melgar de la UNSA, la cual permanecerá abierta al público hasta el próximo jueves 25 de junio de 8:30 a 18:00 6 de la tarde en el Salón de Fundadores de los Claustros Mayor y Menor de la Universidad Nacional de San Agustín. El doctor mollendino Graciano Alberto del Carpio Tejada, director del Departamento Académico de la Escuela Profesional de Biología de la UNSA y participante de la expedición ANTAR, informó que esta actividad forma parte de los esfuerzos impulsados por la Cancillería para fortalecer la educación y difusión de la temática antártica en el país. Explicó que uno de los objetivos de la Política Nacional Antártica es promover estrategias educativas y de sensibilización sobre la relevancia de la Antártida en el sistema climático y ambiental global, así como su influencia en los ecosistemas y la vida en el planeta. Para la organización del evento, la UNSA designó como coordinador al doctor mollendino del Carpio Tejada, quien expondrá resultados, experiencias e iniciativas vinculadas a la investigación y presencia peruana en la Antártida. Ante el anuncio de que el Instituto Superior Tecnológico Jorge Basadre de Mollendo podría convertirse en universidad, el exdirector de la Unidad de Gestión Educativa Local, profesor Juan Mota Pacheco, sostuvo que este cambio implica asumir estándares académicos más exigentes y contar con personal altamente calificado. Si se habla de universidad, estamos hablando de otro nivel. Se debe contar con docentes capacitados y con experiencia en educación superior, actualizados en educación y investigación, manifestó el profesor Juan Mota Pacheco, exdirector de la Unidad de Gestión Educativa Local. El exdirector precisó que una de las principales funciones de las universidades es generar conocimiento a través de la investigación científica, cuyos resultados deben contribuir al desarrollo de la sociedad de Mollendo. En otro momento, Mota se refirió al trabajo de los GEDISLA, señalando que esta institución constituye un órgano intermedio de servicio educativo que deberá mantener una atención permanente a los padres de familia y a la comunidad porteña. Y en la actualidad deportiva, ayer Argentina venció por 2-0 a Austria con goles de Lionel Messi, que se constituyó en el máximo goleador de la historia de los mundiales. Noruega venció por 3-2 a Senegal y clasificó a la siguiente ronda. Francia goleó por 3-0 a Irak y Jordania no pudo, perdió por 2-1 con Argelia. Los partidos para el día de hoy: por el grupo K, Portugal a las 12, Portugal jugará con Uzbekistán, luego jugará a las 3 de la tarde Inglaterra con Ghana, a las 6 de la tarde Panamá con Croacia y también Colombia con Congo a las 9 de la noche. El día de mañana, por el grupo B, mañana miércoles, Suiza enfrentará a Canadá a las 2 de la tarde, Bosnia jugará con Qatar a las 2 de la tarde por el grupo B. Por el grupo C, Marruecos con Haití a las 5 de la tarde. A esa misma hora, por el grupo C, Escocia jugará con Brasil también a las 5 de la tarde. De igual forma, a las 8 de la noche, Sudáfrica con Corea del Sur por el grupo A. Y por el grupo A, Chequia con México también a las 8 de la noche. ¿Y cuándo aperturarán la piscina olímpica del pueblo joven César Vallejo, señor alcalde Richard Alegrú?

0: A partir del día de hoy se aperturan las acreditaciones para los diferentes medios de comunicación, especialmente deportivos, que cubrirán la etapa departamental de la Copa Perú, según comunicado de la Liga Departamental de Fútbol de Arequipa. 7:29 a.m. Estos fueron nuestros principales titulares correspondientes para el día de hoy. Hoy martes, martes 23 de junio del 2026.
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0: Siete de la mañana ya con 30 minutos, 7:30 en actualidad a través de Radio Puerto Bravo con cobertura en toda la provincia de Islay. Las quejas y denuncias o puede ser a través del WhatsApp 95 866 40 51. 7:30, la cordial bienvenida también a todos los que se enlazan a esta hora de la mañana y también a los que están llegando a nuestra ciudad. Le damos la bienvenida y que pasen una feliz estadía en esta semana, justamente esta semana del mes de junio. 7:30, la ingeniera Elizabeth Silvestre, es la meteoróloga de la Universidad Nacional Agraria de La Molina, ha dado a conocer sobre el fenómeno del Niño, donde las autoridades, ojalá, espero que no suceda, porque siempre a última hora las autoridades, especialmente del Valle Tambo, toman y empezar el Cocachacra. A última hora empiezan a hacer las defensas ribereñas. El fenómeno del Niño ha dado a conocer la ingeniera Elizabeth Silvestre. Escuchen muy bien lo que va a decir la ingeniera, justamente en esta entrevista, la meteoróloga de la Universidad Nacional Agraria La Molina, sobre el fenómeno del Niño, sobre lo que se viene en cuanto a este fenómeno, que ya se han pronunciado también algunas autoridades, algunos tres del Valle de Tambo, sobre el fenómeno del Niño que se viene justamente. Y ya se está también sintiendo en algunos países, como a su vez también en algunos sectores.
2: Vamos a hablar al respecto con la ingeniera Elizabeth Silvestre, meteoróloga de la Universidad Nacional Agraria La Molina, investigadora científica. Doctora, muchas gracias por este contacto.
3: Gusto estar contigo.
2: Sí, bien, ingeniera, el fenómeno del Niño pues ya está presente desde inicio de año, desde mes de marzo se podría decir. ¿Cuál es la situación actual del Niño costero?
3: Bueno, creo que los últimos reportes, incluso en la mañana parece que tuviste una entrevista con Senami, el Niño costero está, digamos, en proceso de calentamiento ya desde el mes de marzo, ¿eh? Entonces, pero sí es bueno aclarar que el Niño costero se refiere a un calentamiento de las del Pacífico más próximo a la costa del Perú, ¿eh? Que eso es importante decir. Pero también es importante mencionar que cuando hablamos del Niño debemos entender que el Niño es un proceso de escala global producto de la interacción del océano y la atmósfera. No manejamos en temas técnicos el Niño diferente en su comportamiento en cualquiera de las regiones del Pacífico,
4: digamos, ¿eh? Bravo.
3: Entonces, esto, y desde ese punto de vista, las entidades internacionales también están monitorando, porque esa es la visión, el Niño es de escala global. Están monitorando en toda la zona del Pacífico Central, y lo que nosotros observamos es que existe este calentamiento, que es una de los factores que nos lleva a concluir que es el Niño, ¿eh? Y entonces tendremos impactos no solo en el Perú, y sino en otras partes del
2: El Niño costero se está refiriendo, doctora, ingeniera.
3: Hablamos, sí, soy doctora en meteorología, hablamos del Niño en su concepto técnico. Para el caso del Perú, es un término específico para monitorar el incremento de las temperaturas en la costa del Perú. El Niño global, como le estamos diciendo, creo que por mejor comprensión, se divide en regiones en el Pacífico, la región 3-4 y la región 1+2. La región 1+2 es la que está próxima a las costas, pero el Niño costero no específicamente monitorea el Niño 1+2,

0: sino la que está más próxima a las costas. Porque sucede que si la temperatura del mar se incrementa próxima a nuestras costas, habrá un incremento en la atmósfera y esto generará precipitaciones, etcétera, en las costas del Perú. Cuando hablamos del Niño en su concepto, aunque haya un calentamiento en la región al centro del Pacífico, podemos tener impactos en el Perú. Si hay un calentamiento en la región 4, también. Si hay un calentamiento en la región 1 más 2, también. ¿Okay? Entonces son términos completamente diferentes, pero que en términos de impactos hay que entender que cuando la temperatura del mar se incrementa, el Perú, como otros países del mundo, van a tener impactos cuando hablamos del Niño, porque es un fenómeno de escala global.
1: Ahora, doctora, ¿se puede entonces ya afirmar que hay un calentamiento en el mar de nuestras costas, verdad?
0: Sí, eso ya lo venimos observando desde el mes de marzo, y creo que las entidades técnicas, tanto nacionales como internacionales, están haciendo el monitoreo respectivo, y ya se ha observado ese calentamiento durante esta época que es el invierno. Ese calentamiento se está expresando en términos de temperatura, ¿eh? Nosotros estamos teniendo valores de temperatura no normales en la estación de invierno que justamente acaba de comenzar,
2: ¿no?
0: Y en nuestro otoño, que ha sido un poco más cálido de lo esperado.
1: Claro, ayer
0: ya estamos percibiendo.
1: Ya estamos en invierno, ¿no? Ayer ha comenzado esta temporada de invierno y se está hablando, hay preocupación del sector pesca en nuestro país, ¿no? Porque indudablemente va a afectar a este sector y a este calentamiento que hay en estos momentos, doctora.
0: A ver, de hecho, nosotros lo primero que pensamos en términos de impactos del Niño viene a la cabeza el término del el sector pesquero, eso es natural. Nosotros tenemos una costa relativamente fría porque tenemos a la corriente peruana de Humboldt. Al incrementar las temperaturas durante la ocurrencia del evento del Niño, pues temperaturas se incrementarán y por lo tanto la cantidad de nutrientes que tengamos próximas a nuestras costas seguirán disminuyendo y algunas especies tendrán que trasladarse en busca de esos nutrientes. Por lo tanto, es inmediatamente la respuesta que tenemos respecto a este calentamiento. Pero al Niño no hay que verlo solo como impactos en la pesca, ¿eh? El Niño es, por ese corte, esto tiene un impacto de manera transversal en los diferentes sectores: agricultura, salud, transportes, etcétera. Y hay que evaluar esos impactos dependiendo de la región en la que estamos. Normalmente relacionamos al Niño con las precipitaciones en el norte del Perú. Si nos ponemos solo a evaluar las precipitaciones en el norte del Perú y lo relacionamos con temas de salud, nosotros creo que hemos tenido la experiencia del 2023, cuando han habido precipitaciones abruptas, que también fue Niño, ¿eh? Hubieron bastantes precipitaciones y lo que ocasionó fue que esto se almacenara por bastante tiempo, creando lo que ya hemos visto nosotros en 2023, plagas y enfermedades, el famoso dengue, en fin, ¿okay? En temas de salud. Entonces, al Niño no hay que verlo solo porque la temperatura se incrementa o porque va a haber precipitación, sino por los impactos que estos pueden generar en los diferentes sectores.
1: Interesante, y tiene que ser así, ¿no? Porque hay zonas en nuestro país en donde quizás se va a presentar lluvias intensas, hay otras zonas en donde se va a presentar seguramente sequías, entonces se tiene que evaluar. Y usted dice también en el sector transporte, ¿por qué? Porque estas lluvias pueden afectar diversas vías de comunicación, entonces es complejo este análisis y las respuestas que tienen que dar las autoridades, doctora.
0: Así es, correcto. Así, entonces, como decimos, bien lo has dicho, hay otros sectores de manera indirecta, debido a la ocurrencia de estos eventos, que pueden ser afectados: transporte, vivienda, los propios ecosistemas, la agricultura, dependiendo del tipo de cultivo que yo tenga en cada lugar. Acá lo que es importante es evaluar la actividad productiva que yo realizo en cada región, en cada localidad, para determinar el impacto y poder tomar medidas de prevención. El Niño, esto no se debe ver solo porque me causa lluvia y bueno, se va a inundar o va a haber un huaico, sino porque esa cantidad de precipitación puede afectar, dependiendo del cultivo que yo tenga, dependiendo la actividad que yo realice, generar una pérdida, ¿verdad? Entonces, eso es.

0: importante también evaluar. En términos de medidas, lo que es importante es saber que el niño genera impactos a escala local. Como bien lo has dicho, Lizardo, mientras en un lugar llueve, en otro lugar puede faltar agua. Por lo tanto, las medidas que se deben implementar deben ser a escala local. Esas medidas, ahora que estamos en base al desarrollo científico internacional existente, se dan a través de la herramienta estratégica conocida como sistemas de alerta temprana, que son herramientas que pueden ser implementadas a escala local, atendiendo al sector que nos interesa, en la localidad que nos interesa, en la fase de desarrollo, mayor desarrollo o menor desarrollo productivo, para evitar esas pérdidas económicas. Lo que sí no hacemos, esto se llama hacer prevención. Si no establecemos esas estrategias, simplemente vamos a tener que pensar en términos de gasto, porque vamos a tener que demandar una cantidad económica para recuperación, y eso se convierte en un gasto, ¿no? Pero hay que invertir en la prevención para evitar ese gasto posterior.
1: Eso es fundamental, doctora, ¿no? Invertir en la prevención y no actuar cuando ya está la emergencia. ¿Va a ser fuerte este fenómeno del Niño se está diciendo? Incluso va a tener, y ya lo hemos explicado, las consecuencias que puede caer en diversos sectores, pero va a ser fuerte.
0: Puerto Bravo, 7:40. Debe venir a nuestra cabeza la memoria, el evento que sí ha sido el Niño, el 97, 98 y el 82, 83. Puede ser que a través que haya pasado el tiempo, hayamos mejorado un poco en infraestructura, en planificación, pero todavía creo esto, hay que pensar mucho en la prevención. Si hablamos en términos de intensidad, creo que las entidades dicen que este podría ser un evento extraordinario, que el 97-98 fue un Niño fuerte. Por lo tanto, creo que podemos ya ir evaluando la tendencia hacia a lo que vamos a llegar cuando llegue nuestro verano, el verano para nosotros aquí en el país. Eso aún entonces es una premisa que ya nos dicen las entidades internacionales.
1: Extraordinario, para que lo entienda, doctora, disculpe, extraordinario quiere decir muy fuerte, ¿no?
0: Exacto. Claro. Es lo que quieren decir las entidades internacionales. Teniendo esa premisa y recordando un poco lo que pasó en esos eventos, en 1982, 83, 97, 98, pues creo que estamos aún a tiempo de que podamos establecer medidas de prevención. Y esto se hace gracias a que la ciencia ha evolucionado tanto que antes, el 97, 98, inclusive 2017 o 23, nos agarraba imprevisto, como decías bien, cuando ya se está dando el evento. Ahora estamos en el mes de junio, estamos en el invierno, y ya estamos teniendo información de que esto podría ser más intenso, de que podría calentarse más en los meses de verano. Por lo tanto, creo que tenemos un tiempo para poder establecer estas medidas.
1: Claro, todavía estamos a tiempo, ¿no? Lamentablemente se dan estas cosas en un cambio de gobierno, cambio de autoridades, que se viene ya el mes de julio y en octubre otras elecciones de las autoridades regionales y municipales. Entonces, es un poco complejo, pero hay que trabajar y las autoridades tienen que tener todo un sistema de preparación y dejar un plan, pues, ejecutado, ¿no? Para que las próximas autoridades simplemente sigan ese lineamiento. Doctora, muchas gracias por esta información muy interesante, sus apreciaciones. La doctora Elizabeth Silvestre, meteoróloga de la Universidad Nacional Agraria La Molina, investigadora científica. También hay preocupación por el sector textil también, doctora, porque dice que, si bien es cierto, ayer hemos empezado la estación de invierno, pero no se va a sentir, dice, el frío, sobre todo en Lima.
0: De acuerdo, como mencionaba, estos impactos son transversales. Así son en todos los sectores. Podríamos preguntarnos, yo que trabajo en una oficina, voy a sentir el impacto? Por supuesto que sí. Así que eso hay que determinarlo, como mencionaba, en cada sector a escala local, y tenemos aún ese tiempo para esa implementación. Hay necesidad de que la ciencia sea el soporte esencial para esa toma de decisiones. Y bueno, estamos en ese momento exacto.
1: Ojalá que sea así. Muchas gracias, doctora. Hasta otra oportunidad. Un abrazo. Un gusto.
2: 7:43, 7:43, como han podido escuchar, a la ingeniera Alicia Silvestre, meteoróloga de la Universidad Nacional Agraria La Molina, sobre el fenómeno del niño. Están alertados las autoridades, las instituciones, especialmente en el Valle Tambo. 7:44, ¿qué se está realizando? ¿Qué se está haciendo al respecto? Señor alcalde provincial, ya ha convocado a los alcaldes también, ya ¿qué plan están elaborando? ¿Qué plan de contingencia tienen al respecto sobre el fenómeno del niño? 7:44, va a haber el día sábado, ¿no? Sábado 27, va a haber asamblea general en el pueblo joven Alto Inclán, según la información que tenemos, se llevará a cabo este sábado 27 de junio en el local comunal. Se va a llevar a cabo esta asamblea. Para ello estamos ya en comunicación con la señora Natividad Carrión Salcedo, que está con nosotros en esta hora de la mañana. Señora Natividad, muy buenos días, le saluda Omar Carvajal.
3: Muy buenos días, Omar, y buenos días a toda su audiencia. Sí, estoy acá ya para poder responder las preguntas que vemos por conveniente.
2: Este sábado 27 de junio se va a llevar a cabo la asamblea general en el local comunal, cito, en la calle Francisco Bolognesi.
3: Sí, justamente estamos comunicando a través de los medios, a través del programa, en este caso el WhatsApp, a través del Face de la Pinclán. Aprovechando con los medios para poder difundir de esa asamblea que se va a llevar a cabo el día sábado 27, y para ello pues estamos invitando a todos los vecinos, a todos, en sí, a todos, ¿no?, para que asistan a esta asamblea. Se va a tocar temas muy importantes para el pueblo de Alto Inclán, donde por ello es necesario su participación, que así todos en forma conjunta podemos tomar decisiones importantes para el desarrollo de nuestro pueblo.
2: Dentro de los puntos de la agenda,
3: informe económico, ¿no? La agenda es, aparte que siempre se sigue hacer el informe económico durante estos meses. Esta es una asamblea general, entonces hay mucho que informar en la parte económica, y también a su vez tenemos el tema sobre
2: reempadronamiento de la población.
3: El área. También reempadronamiento en vista de que se aproximan las elecciones y debemos tener con padrón actualizado.
2: ¿El padrón actualizado? ¿Por qué? ¿Qué ha sucedido con el padrón?
3: Existen, ya no están aquí, entonces es necesario actualizar ese padrón, ¿no? Porque algunos también han vendido sus terrenos, hay otros dueños.
2: Ha cambiado los dueños.
3: Así es, los dueños ya no están, pues muchos de ellos ya, los vecinos se fueron, ya están los hijos, hay la subdivisión, entre otros, ¿no? Entonces, todos esos datos se tienen que actualizar para que se lleve a cabo una...
2: ¿Y cómo una se va a hacer ese reempadronamiento?
3: Transparente. Estamos pidiendo, solicitando el apoyo al Jorge Basadre, al Instituto Superior Jorge Basadre Pedagógico, para que nos pueda apoyar en este censo, en esta encuesta, en este reempadronamiento, ¿no?, de todos los vecinos, porque más de 60 manzanas tiene el pueblo de Alto Inclán, y por ende pues se requiere de bastante personal para poder realizar este trabajo de hormiga.
2: ¿Y qué le ha contestado el Instituto Superior Jorge Basadre Pedagógico?
3: Mañana nos debe dar respuesta al respecto, mañana.
2: Pedagógico, creo que está el director, profesor Julio Milón.
3: Julio Milón,
2: nos está escuchando, sí. Julio Milón, a esta hora de la mañana.
3: Sí, justamente ya conversamos por teléfono también, entonces estamos a la espera de que mañana nos deben dar respuesta. Yo creo que sí, siempre él se identifica con la parte social, con el pueblo, sobre todo de Alto Inclán. Yo creo que sí, no nos va a negar este apoyo para poder realizar a cabalidad nuestro objetivo, como es el reempadronamiento.
2: ¿Y en cuánto tiempo, más o menos, cuántos días calcula va a llevar?
3: Más o menos 15 días, estoy viendo yo 15 días, pero también hay que ver pues con cuánto personal o cuántos estudiantes hay.
2: ¿Cuánto personal ha solicitado usted?
3: Dos por manzana.
2: ¿Y cuántas manzanas son?
3: Tengo que ver cuántos estudiantes hay en el Jorge Basadre, ¿no? Eso, o sea, sobre todo en el área pedagógico, ¿no? Entonces, pero estoy más o menos...
2: Hay más de 300, ¿eh?

0: entonces es fabuloso, ¿no?
1: Sí,
0: no
1: va por eso bien, decía, en todo caso, si dice bien. Dos por manzana, ¿cuántas manzanas hay en todo caso que van a
0: empadronar? 60 los que viven, pero ya en sí en el Altiplano hay más de 60, pero es dentro de ellos, aparte.
1: Está creciendo el Altiplano.
0: Así es, 60 manzanas, entonces en algunos hay 20 y tantos, 30 socios. No todos tienen el mismo número de socios, entonces unos tienen más, otros menos, entonces todo eso hay que contemplar, ¿no? Para poder tomar en cuenta el personal que se requiere para el trabajo de reempadronamiento.
1: Señora Tidea, hace un instante indicaba sobre las votaciones que se vienen. ¿Quiénes van a votar en este caso? Sí.
0: Justamente eso queremos, como se acordó en una asamblea, de que quienes votaran son aquellos que realmente son los dueños, ¿no? Por eso justamente, como ya los dueños, muchos de ellos ya no están, entonces es necesario ese reempadronamiento para poder contar con aquellos que realmente viven en la población de Altiplano.
1: En este caso, ¿qué harían los hijos entonces?
0: Por eso es importante, porque los hijos no están dentro del padrón, entonces para ellos es importante que los hijos seguramente ya cuentan con su ficha registral, con todo el trámite correspondiente, ¿no? Entonces para ellos deben, por eso es necesario el reempadronamiento, para tomar en cuenta los hijos, bueno, ¿no? O aquellos que han vendido sus terrenos y hay otros dueños, ¿no?
1: O sea, está pasando lo mismo que el pueblo joven Villalurdes, ¿no? Donde ya hay bastantes personas que ya no se encuentran, han viajado, otras que se encuentran por otros motivos, otras que han fallecido, y ahora están los hijos, en el cual han hecho un cambio al estatuto, ¿no? Al estatuto que tienen ellos, al reglamento, y de esta manera ahora van a votar los hijos. Entonces eso ya lo hará, entonces mañana debe responderle entonces el profesor Julio Milón, director del Instituto Superior Pedagógico Jorge Basar. Ahora, la reestructuración del área de educación menciona también dentro de la agenda.
0: Sí, vamos justamente con todos los vecinos, incluso estoy invitando al representante, creo que es la planificación de la UGEL, porque tenemos que ver, pero en forma conjunta, para ver si el pueblo está de acuerdo de repente en el área donde funciona el plan de contingencia, pueda quedarse el sector de educación, porque desde un inicio, de acuerdo a los planos, el área de educación está acá en la avenida Mancaes, entre Francisco Bolognesi y Ricardo Palma, es ahí donde está el área de educación, pero aún no se ha hecho nada, ¿no? Está en proceso de, creo que ya se ha regularizado también la parte exterior.
1: O sea, está al lado del puesto de salud de la sanidad.
0: No, es en la parte, en la avenida Mancaes, no.
1: Ah, Mancaes.
0: La Mancaes, sí. Entonces sabemos que ese documento ya está en el gobierno regional, o sea, me refiero a la Gerencia Regional de Educación, ya están viendo ese caso, pero hay algunas propuestas de algunos vecinos, de que sugieren, dice, ¿por qué no mejor hacemos una reestructuración? Pudiera ser donde ahorita funciona el Colegio José Carlos María Tegui, ya que ha invertido el gobierno, en este caso el gobierno regional, hay varias aulas prefabricadas, entonces pudiera ir funcionar el colegio secundario, ¿no? Y no, entonces son pedidos de algunos de los pobladores, entonces yo sola no puedo tomar una determinación al respecto, tiene que ser en forma conjunta, por ello que se va a tocar está considerado dentro de la agenda este tema, para que todos en forma conjunta podamos ver lo más conveniente para la población de Altiplano. Así como hay otras opiniones diversas que dicen no, que se respete el área de educación y tiene que funcionar la educación. Entonces, hay dos
1: mociones.
0: Dos pedidos, un poquito, que no, es difícil de tomar una decisión solo el Consejo Directivo, tiene que ser en forma conjunta con la Asamblea, ¿no?
1: Pero también tiene que ver también la junta directiva que usted preside, tendría que ver cuál es la más viable, ¿no? Porque si en una le dicen no, en otra le dicen sí, entonces...
0: Estamos viendo lo más viable, pero después la población que no asiste son los que a veces cuestionan. Un ejemplo del área del Ministerio Público, se convocó dos hasta tres asambleas y no asistían. Y en la tercera asamblea ya se tomó la decisión, el consejo directivo tomó la decisión juntamente con los asistentes, creo que asistieron 30 y tantos, o de repente un poco más, y se tomó en forma conjunta esa decisión de ceder el

0: terreno que era para lo que es la municipalidad, ha pedido por supuesto la municipalidad del alcalde, en ese entonces estaba el señor Rivera, y bueno, pues después de un amplio debate, ya pues la población vio por conveniente ceder ese terreno para el Ministerio Público. Y después que pasó todo, ya se hizo todo el trámite ante la municipalidad, pues se presentaron algunos vecinos cuestionando porque así, que eso, ustedes pueden tomar una determinación así, que eso es la población, etcétera, etcétera. Entonces, por ello, con esa mala experiencia, debemos evitar ahora también nosotros no tomar esa determinación, sino el pueblo es el que tiene que, claro que nosotros tenemos nuestra propuesta, pero quien tiene que tomar la determinación es el pueblo. Por ello que estamos considerando en la agenda ese punto que es importante para la población.
1: Entonces, en la asamblea se tocará el replanamiento, entonces, o la reestructuración del área de educación. Ahora, se viene lo que es también, dentro de los puntos de agenda, el reajuste en la obra de la Plaza Cívica, que por cierto, no está avanzando como yo esperaba.
0: Sí, hay algunos reajustes importantes, por cierto, y eso lo debe tomar, esa determinación debe tomar la población. Me refiero a la parte... algunos componentes que hace falta, ¿no? En cuanto a la pileta pública, se van a las piletas, ¿no? Pero faltan algunos componentes, ¿no? ¿Qué debe de ir en cada, como son piletas ornamentales, entonces, ¿qué vamos a considerar? ¿Qué personajes? ¿Qué elementos, ¿no? Deben ir en esa plaza cívica. Y ya tenemos algunas propuestas, pero eso también lo vamos a tocar en la asamblea, ¿no? Por ejemplo, tenemos dos bustos, de repente al fundador, como es el señor Emilio Bueno, al fundador de Altinflán, de repente otra persona representativa. Tenemos nosotros algunas propuestas, pero queremos que la población pues lo apruebe, ¿no? Y así, en cuanto a las otras piletas públicas, también tenemos a los choloncos, en la otra... la fauna, en este caso los peces... Bueno, entre otros, sería largo de estar enumerando, entonces, de todas maneras, eso lo vamos a consensuar en la asamblea para que eso, incluso también la bandera, porque también ahí, como hay un espacio para el bosque de banderas, entonces también debemos tomar en cuenta qué banderas van a ir y cuál va a ser la bandera que represente a la población de Altinflán.
1: ¿Y cuándo van a presentar en 3D lo que es la Plaza Cívica para que la población también de Altinglán y también la población en general de Mollendo pueda conocer un poco más de esta plaza?
0: Claro, eso ya se ha conversado respecto con los ingenieros, están viendo esa parte, es que lamentablemente no cuentan con ¿qué se llama? Una maqueta, ¿no? Entonces, están viendo lo que se ha colgado, se ha pegado,
1: que no cuenta con una
0: visible,
1: pero tendrían que tener la maqueta, ¿no? Tendrían que tener la maqueta, claro, porque para si están haciendo una obra como la Plaza Cívica, tendrían que tener la maqueta, ¿no? Creo que los ingenieros no están caminando bien, creo.
0: Vamos a ver qué...
1: Ahí en la losa deportiva se puede presentar ahí, ¿no? Se hace una convocatoria un sábado o un viernes y a tal hora y se presenta lo que se... lo que es en 3D para que la población pueda saber, pueda conocer, ¿no? Porque una cosa es escuchar de que va a ser esto, que va a ser lo otro, pero otra cosa distinta y diferente es que verlo, pues, ¿no? ¿Cómo va a ser, no?
0: Vamos a ver la forma de cómo tratar de conseguir esta información en 3D para compartir con la población.
1: Señora Natividad, ¿a qué hora es la asamblea el día sábado 27 de junio?
0: Ya, es el día sábado 27, la primera citación está para las 6:30 de la tarde y la segunda y última citación 6:45, en el local comunal del Altinglán, es ahí donde se lleva a cabo esta asamblea.
1: En el local comunal, ¿esto es en Francisco Bolognesi?
0: Francisco Bolognesi, sí, ¿dónde es el local? Al lado de la sanidad.
1: De
0: sí.
1: La sanidad de la policía, ahí el puesto.
0: Así es. Ya. Así es.
1: Manfred Lazón dice, pregunto, ¿cuándo llaman a nuevas elecciones?
0: Justamente todo eso, ahí dice, dentro de la agenda dice otros puntos, dentro de ellos otros puntos está considerado ese punto también.
1: Manfred Lazón debe ser sí. Poblador de Altinglán.
0: ¿Cómo?
1: ¿Es poblador de Altinglán, Manfred Lazón?
0: Lazón, sí, es de la avenida Mancay.

0: Tenía Moncayo. ¿Y asiste o no asiste a las reuniones, a las asambleas?
1: Lo lamentable es de que no asisten. Cuestionan a veces así por estos medios, pero sería importante escuchar Manfred, la opinión de cada uno.
0: O sea, Manfred solamente digita nada más entonces por WhatsApp, por Facebook, pero no asiste a las reuniones.
1: Pero yo invito al vecino Lazón que asista a la asamblea. Este sábado asiste. Es importante la participación de ustedes, de todos los vecinos que a veces me aburren en la calle. ¿Y eso por qué así? ¿Esto por qué lo otro? O sea, un poco en contradicciones entramos, ¿no?
0: Y la asamblea va a ser el día sábado. O sea, no tiene excusa Manfred Lazón de asistir, ¿no? Como los demás vecinos, porque va a ser el sábado. Así es.
1: Pensando en ellos es que se está haciendo el día sábado, ¿no? Porque debiera hacer, porque me dice ahí en la obra que sea lo antes posible esta asamblea, porque se tiene que avanzar, se tiene que continuar avanzando con este trabajo, ¿no? De la Plaza Cívica. Pero yo tampoco no puedo tomar una determinación así, tiene que ser conjuntamente con la población. Y por ella me dice, ¿por qué no hacen el miércoles o el jueves? Pero bueno, es que tampoco, si voy a convocar esos días, no van a asistir la población. Entonces, por eso que lo estamos tomando en cuenta el día sábado, donde gran parte de la población pueda asistir y estar pues todos consensuar, ¿no? Todos estos puntos que vamos a tocar en la en esta asamblea.
0: Y también nos indican que también toquen los puntos de los cables que son también un peligro, que están ahí por la avenida Panamericana, nos están escribiendo la gente de Altiplan.
1: Sí, por supuesto que se va a informar, ahí están los cables, ahí están los las cámaras que se ha retirado porque fuimos notificados con carta notarial para poder retirar, porque ya que son esos obsoletos, no presta ningún servicio, entonces se ha retirado y ahí está en el local. Es por eso es importante que asistan a la asamblea, para que vean que ahí está ese material retirado, ahí está. Entonces, y vamos a ver qué se hace con ese material, ¿no? También. Y ahí creo que todos vamos a poder tomar acuerdos.
0: También nos menciona sobre la antena. ¿En qué quedó el tema de la antena, señora Natividad?
1: Sabemos de que ya hay resoluciones donde dan la improcedencia definitiva de esas antenas por parte de la municipalidad, y eso aplaudimos. La población agradece esta gestión, pero lamentablemente aún no se retira. Sabemos que estaban buscando un presupuesto, lo han aprobado. El presupuesto, solo están buscando una maquinaria para que pueda desmontar esa antena. Entonces, esperando que de repente hoy baje la municipalidad para ver cuál es el avance para el desmonte de esta antena y poder informar el día sábado en la asamblea también a la población.
0: Giovanna de la Cruz de la Torre nos da a conocer de que dice que no comunicaron sobre el agasajo, y se dio con la sorpresa de que hubo agasajo por el Día de la Madre. Muy mala la coordinación. ¿Qué ha pasado? ¿No comunicaron o no escuchó la convocatoria que hizo señora Natividad?
1: Para ello, como ha sido algo pequeño, porque no ha habido apoyo de las instituciones, en este caso privadas, primera vez que sucede esto, de que ninguno nos dio respuesta favorable, todos fueron negativos, que todos se centraban en la municipalidad y por ende no dieron nada al Altiplan. Entonces, si no por el que ahora es diputado, el señor Luis Masco, gracias a él se contó con 10 canastitas, el señor de Chino Gas, 2 canastitas, y el de la Diegos, 4 presentes, regalitos. Entonces, con todo ello se hizo el sorteo con los que han asistido, pero para ello se encargó cada coordinador de difundir, cada coordinador de poder comunicar a los vecinos de los comités para que asistan a esta. Entonces, como lamentablemente se cruzó ese día con la actividad de la municipalidad que tuvieron aquí en César Vallejo, el homenaje a las madres, entonces pues las mamás nos que han priorizado irse para allá, y muy pocas asistieron aquí al local comunal, y entre todas ellas pues se ha sorteado esta cosa, porque era poco, ¿no? Entonces se sorteó y eso es lo que se ha hecho, ¿no? Entonces todo eso se les va a informar en la asamblea, porque así que no hay nada que guardarse, todo lo que quieran en la asamblea. Para eso asistan a la asamblea, por favor.
0: Asistan a la asamblea. Entonces, señora Giovanna Cruz de la Torre, asista a la asamblea. Paola Flores, asista a la así como mandan comunicado para agradecer, también manden comunicado para invitar a la celebración, dice Paola Flores. Marixa Elizabeth Justo Pomari, yo debo suponer que todas ellas viven en Altiplan, ¿no? ¿Por qué no comunicaron que solamente eran para familiares de los directivos? Menciona Marisa Elizabeth Justo Pomari, que también

0: Les están invitando para la asamblea del día sábado a las 6:30, 6:45, según lo que da a conocer la directiva. Finalmente, las juntas vecinales, señora Natividad, se está presentando muchos robos también en Alto Inclán, como también en otros sectores de nuestra ciudad de Mollendo. ¿Llegó a hablar con la comandante de la PNP sobre las juntas vecinales?
1: Sí, sí, ya coordinamos con ello, pero lamentablemente los vecinos no están... a quienes se ofrecen son las personas adultas mayores, ¿no? Entonces, para ser partícipe de estas juntas vecinales. Pero tampoco no es dable, como se conversó en la dependencia policial, ¿no? Tienen que ser personas más o menos jóvenes, bueno, para que poder hacer esas rondas, ¿no? Y por más que se les invita, traten, no sé, vemos la forma de concientizar a la población para que sean partícipes de estas juntas vecinales y trabajar conjuntamente con la policía, con Serenazgo, pero lamentablemente no asisten, ¿no? No demuestran el interés de ser parte de estas juntas vecinales.
0: El día sábado, entonces,
1: Sí, ojalá esos puntos también se toquen, o también porque se va a aceptar el pedido de la población. Si desean que parte de esa junta de vecinales, en buena hora, ¿no? Porque la policía, tanto la comandante, están llanos a capacitar, a preparar a esa población que va a trabajar en bien de la seguridad de Alto Inclán. Pero seamos partícipes de eso, no solo critiquemos, cuestionemos. Estamos ahí a través de los medios tratando de hacer una serie de especulaciones, a veces sin fundamento, ¿no? Yo creo que es importante asistir a la asamblea y en esa asamblea dar sus opiniones, sus inquietudes, algún pedido, y nosotros estamos llanos a poder escuchar. No nos vamos a cerrar tampoco en esa parte, no somos así, somos muy democráticos, ¿no? Se respeta lo que la mayoría dice, ¿no? Entonces invito una vez más a la población a que asista a esta asamblea general.
0: Para el día sábado, sábado 27, ¿no?
1: 27.
0: Sábado 27, sí. En primera citación.
1: A las 6:30 y la segunda y última citación a las 6:45 de la noche. Estamos ahí en el local comunal esperándolos cordialmente para que todos sean partícipes, serán escuchados sus opiniones, todas las inquietudes que tengan ustedes, ahí pueden poder explayarse, ¿no? Expresar, ¿no? Nadie impide a que se puedan expresar. Algo que cuestionen a la directiva lo vamos a aceptar, porque no todos, no somos perfectos tampoco, ¿no? Siempre a veces de repente algún error, nadie es perfecto, creo yo.
0: ¿Algún mensaje final, señora Natividad Carrión?
1: Sí, para toda la población, una vez más, son puntos muy importantes, como es de la Plaza Cívica, luego nos digan quién acordó así, cómo así, ¿no? Igual el área de educación y entre otros puntos, ¿no? El reempadronamiento, que es importante también. Puntos muy importantes que se van a tocar en esta asamblea. Para ello, invito a todos los vecinos que ahora están escribiendo a través del WhatsApp, participen a esta asamblea y tienen todo el derecho de poder expresar sus inquietudes. Y bueno, pues una vez más invitarlos a esta asamblea. Y no sé si es dable, bueno, va a haber algunos pequeños sorteos. No, con los asistentes.
0: ¿El día sábado, 27?
1: El día sábado, sí. ¿Ya? Entonces, espero, bueno, el día sábado los espero a todos los vecinos del Alto Inclán, muy contentos, y sé que todos estamos emocionados con la Plaza Cívica. Yo creo que les interesa, ¿no? Saber cómo está, porque incluso voy a tratar de conseguirme un multimedia, no sé, para poder pasar, no sé, es un poquito difícil también, pero al menos voy a llevar algún material para poder demostrar cómo está la Plaza Cívica o cómo va a ser la Plaza Cívica. Y los espero una vez más y gracias, Omar, a ti por darme esa oportunidad.
0: Gracias. Bien, muchas gracias, señora Tevía. Tuvo con nosotros la señora Natividad Carrión Salcedo, presidenta del pueblo joven Alto Inclán. 8:08. Entonces esperan mañana la confirmación del profesor Julio Milón, ¿no? Director del Instituto Superior Jorge Basadre, de lo que es pedagógico. Tienen que dar mañana la respuesta. Entonces el día sábado 27, reiteramos, sábado 27 de junio habrá asamblea general por parte de la Junta Directiva del Pueblo Joven Alto Inclán. Está convocando a todos los socios, a todos los pobladores, ciudadanos que viven en Alto Inclán, para el día sábado 27 de junio a partir de las 6:30, primera citación, segunda y última citación, 6:45, va a llevarse a cabo en el local comunal, cito en la calle Francisco Bolognés, y la agenda: 1, informe económico; 2, reempadronamiento de la población; 3, reestructuración del área de educación; 4, reajustes en la obra de la plaza cívica; y 5, otros puntos de importancia para el pueblo joven Alto Inclán. 8 de la mañana con 9 minutos, 8 con 9, 30 segundos en actualidad, a través de Radio Puerto Bravo, con cobertura en toda la provincia de Islay. 8 con 9, las quejas y denuncias al 95 866 40 51, el WhatsApp de Radio Puerto Bravo. Ahí puede hacerse llegar su queja, su denuncia, su reporte por parte de los pobladores al 95 866 40 51. 8 con 9 minutos, 8 con 9. Entonces reiteramos, este sábado 27, asamblea en el pueblo joven Alto Inclán, desde las 6:30 de la mañana. 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Nos vamos a la pausa y luego retornamos.
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1: Les saluda Percy Aquino. Bienvenidos al micro noticiero del Congreso de la República. Estas son las principales noticias del Parlamento Nacional. El presidente encargado del Congreso de la República, Fernando Rospigliosi, resaltó que el Parlamento defendió el orden democrático ante el intento del golpe de Estado del 7 de diciembre de 2022, impulsó el retorno a la bicameralidad y aprobó diversas normas destinadas a fortalecer la seguridad ciudadana. Así lo señaló durante una entrevista con Congreso Radio, en la que realizó un balance de la labor desarrollada por la representación nacional durante el último quinquenio.
2: Mira, yo creo que fue muy importante este último periodo. Como decíamos al comienzo, se evitó un golpe de Estado que hubiera destruido la democracia. Eso ha sido muy importante, una cosa muy importante que hizo este Congreso. Se volvió a la bicameralidad, también ha sido un paso decisivo de este Congreso, y hemos aprobado muchas leyes que son positivas, por ejemplo las que hemos comentado en la lucha contra la criminalidad.
1: La Comisión de Transportes aprobó el dictamen que propone declarar de interés nacional la construcción de la línea férrea entre las ciudades de Sicuani, departamento de Cusco, y de Puerto Maldonado, departamento de Madre de Dios. La propuesta legislativa tiene como objetivo reducir brechas de conectividad, mejorar la competitividad regional y fortalecer el turismo. Y la Comisión de Educación aprobó el dictamen que declara de interés nacional la incorporación del Instituto de Educación Superior Pedagógico Público Manuel González Prada como Facultad de Educación de la Universidad Nacional Tecnológica de Lima Sur. La Comisión de Descentralización aprobó el dictamen que modifica la Ley 32065, que establece medidas para asegurar el acceso universal al agua potable, con el objetivo de precisar la participación de los gobiernos locales en intervenciones temporales vinculadas al acceso al agua potable y saneamiento básico. El Pleno del Congreso de la República sesionará hoy desde las 10 de la mañana. Muchas gracias por acompañarnos en esta edición. 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Hasta la próxima.
3: El anuncio de la ocurrencia del fenómeno del Niño costero ha generado preocupación en la provincia de Islay debido a la falta de trabajos preventivos en el cauce del río Tambo, según señaló el ex subprefecto de Cocachacra, Odón Barriga Gamarra. Ojalá que todas las autoridades se pongan a trabajar sobre este aspecto que es delicado, que no solo afectará al Perú, sino en todo el mundo. Barriga Gamarra indicó que ante eventuales lluvias intensas en la parte alta de la cuenca existe el riesgo que la defensa ribereña resulten afectadas, lo que podría ocasionar daños en las áreas agrícolas del Valle Tambo. Barriga consideró necesario ejecutar labores de limpieza del cauce y evaluar el reforzamiento de los diques que protegen la chacra, por lo que exhortó a las autoridades a coordinar acciones junto con la Junta de Usuarios. Asimismo, reiteró la importancia de impulsar trabajos

de encauzamiento del río y fortalecimiento de las defensas ribereñas para disminuir el riesgo de posibles desbordes que puedan afectar a la población, los terrenos agrícolas y la infraestructura vial. Con motivo del Día del Campesino, hoy 23 de junio se cerrará una jornada de actividades en el distrito de Deán Valdivia La Curva, que incluirá un pasacalle, capacitaciones, presentaciones artísticas y un compartir dirigido a los integrantes del sector agrario. El director de la Agencia Agraria Islay, Max Morón Álvarez, informó que la programación se viene coordinando con la municipalidad con el propósito de conmemorar dicha fecha. Como parte de las actividades, se realizará un pasacalle por las principales calles del distrito con la participación de instituciones educativas, junta de usuarios, autoridades, agricultores y productores de la zona. La jornada también contempla charlas de capacitación orientadas al sector agrario, además de presentación de danzas y un show musical. El funcionario invitó a los agricultores del distrito y de la provincia a participar el día de hoy de las actividades por el Día del Campesino. El consejero provincial de Islay, abogado Juan Carlos Huanca Molero, tuvo una reunión de trabajo con el señor Irwin Santoyo Chalco, alcalde del distrito de Islay Matarani, y la Gerencia Regional de Promoción de la Inversión Privada del Gobierno Regional de Arequipa. La reunión tuvo como finalidad conocer el estado situacional de los proyectos e iniciativas de inversión, así como coordinar acciones orientadas a fortalecer la articulación institucional y el seguimiento de los procesos vinculados al desarrollo regional y provincial. Durante la reunión se expusieron los avances, dificultades y acciones previstas por las dependencias participantes, estableciéndose compromisos para continuar con las coordinaciones y el intercambio de información necesaria para el cumplimiento de los objetivos planteados. Entre los principales temas abordados, se informó sobre el inicio de las gestiones para impulsar el proyecto denominado Mejoramiento del Servicio de Educación Inicial, Servicio de Educación Primaria y Servicio de Educación Secundaria de la institución educativa El Buen Pastor del Centro Poblado Islay Matarani, Distrito de Islay, Provincia de Islay, Departamento de Arequipa, con CUIC 2701-376, proyecto que permitirá mejorar las condiciones de infraestructura y servicios educativos en beneficio de la comunidad estudiantil del Distrito de Islay Matarani. Este hecho constituye un importante avance en el proceso de gestión y financiamiento del proyecto, permitiendo encaminar su futura ejecución en beneficio de la comunidad educativa del distrito de Islay Matarani, informó el alcalde del distrito de Islay Matarani, Irwin Santoyo Chalco. Asimismo, representa un paso significativo para el fortalecimiento de la infraestructura educativa y la mejora de las condiciones de enseñanza y aprendizaje de los estudiantes de la institución, contribuyendo al desarrollo educativo de la provincia de Islay, informó el consejero provincial de Islay. La Municipalidad Distrital de Islay Matarani, con el apoyo de SEDAPAR, se brindó apoyo con el equipo de Hidroyec para limpieza del desagüe y alcantarillado en la Asociación Bello Atardecer, realizando labores que permitan mejorar el adecuado funcionamiento de la red y prevenir posibles obstrucciones y aniegos. Durante los trabajos se encontraron diversos residuos que no deberían ser arrojados al sistema de desagüe, entre ellos sacos, trapos y otros desechos que afectan el flujo normal de las aguas residuales y generan constantes problemas en la red de alcantarillado. Hacemos un llamado a los vecinos a utilizar de manera responsable el sistema de desagüe, evitando arrojar residuos sólidos y objetos que puedan ocasionar atoros y perjudicar a toda la comunidad. La Capitanía de Puerto dispuso el cierre de puertos, terminales y caletas dentro de su jurisdicción desde el día de ayer, lunes 22, debido a la ocurrencia de oleajes anómalos de ligera a fuerte intensidad. La medida alcanza el muelle Tisur C y F, terminal Multiboyas Mollendo, terminal Multiboyas Monte Azul, puerto de Matarani, las caletas Lomas de Jesús, Agualima, Chihuas, El Faro, San José, Aranta, Quilca, La Planchada y Atico. El cierre comprende las actividades turísticas, paseos marítimos, náuticas, recreativas y cultura, pesca industrial y artesanal, así como actividades subacuáticas y recreacionales que desarrollan dentro de la jurisdicción de la autoridad marítima local. La Capitanía de Puerto recomendó suspender las actividades marítimas y las operaciones de las embarcaciones mientras dure la restricción, exhortando además
adoptar medidas preventivas.

Preventivas para garantizar la seguridad de las personas, embarcaciones e infraestructura portuaria. La Gerencia de Transportes de la Municipalidad Provincial de Islay ha programado una mesa de trabajo para este jueves 25 de junio a las 10 de la mañana en dicha comuna para analizar los problemas del transporte en la ciudad de Mollendo. Esperamos que esta reunión permita llegar a acuerdos y trabajar de manera conjunta con la municipalidad en beneficio de la población, manifestó el secretario general del Sindicato Unificado de Choferes de la provincia de Islay. El dirigente señaló que durante el encuentro expondrán diversos temas que vienen planteando desde hace varios años, relacionados con la seguridad vial, el tránsito vehicular, el comercio ambulatorio y otras problemáticas que afectan al sector transportes y a la comunidad de Mollendo. Mario Calderón Gómez, secretario general del Sindicato Unificado de Choferes de la provincia de Islay, saludó la iniciativa del nuevo gerente de transporte de convocar las asociaciones de taxistas para analizar y buscar soluciones a los problemas que enfrenta el sector durante el tiempo que resta de la actual gestión municipal. Asimismo, indicó que los transportistas brindarán su apoyo para impulsar acciones coordinadas que contribuyan a mejorar el ordenamiento del tránsito y la seguridad en la ciudad de Mollendo. Se espera la participación de representantes de la Municipalidad, Policía Nacional, SEDAPAR y la Subprefectura Provincial para abordar temas de infraestructura, seguridad, tránsito y obras en beneficio de la población. Capacitaciones técnicas sobre manejo de cultivos, control de enfermedades, agricultura orgánica y nuevas tecnologías aplicadas al agro formarán parte de las actividades programadas por el Día del Campesino que se conmemora el próximo 24 de junio. La Agencia Agraria desarrolla esta jornada el día de hoy a partir de las 10 de la mañana con la participación de agricultores, juntas de usuarios, comisiones de regantes y demás actores vinculados al sector agrario. La Compañía de Bomberos número 12 de Mollendo gestionará la realización de charlas y actividades informativas en instituciones educativas del nivel primario y secundario del distrito de Mollendo, como también de Islay Matarani, con el fin de fortalecer la cultura de prevención ante posibles emergencias relacionadas con materiales peligrosos. La iniciativa responde a la condición de Matarani como puerto industrial, donde existe constante tránsito de materiales peligrosos, tanto por vía marítima como terrestre, expresó el primer jefe de la compañía, capitán Luis Vildoso Quintanilla. Con el objetivo de difundir la importancia de la Antártida para el Perú y el mundo, el Ministerio de Relaciones Exteriores y la Universidad Nacional de San Agustín UNSA realizarán el seminario Peruanos en la Antártida, el servicio de la ciencia y el conocimiento global, dirigido a la comunidad universitaria y al público interesado. El evento se desarrollará en el Salón de Presentaciones Mariano Melgar de la UNSA, la cual permanecerá abierto al público hasta el próximo jueves 25 de junio de 8:30 a 18 horas 6 de la tarde en el Salón de Fundadores de los Claustros Mayor y Menor de la Universidad Nacional de San Agustín. El doctor mollendino Graciano Alberto del Carpio Tejada, director del Departamento Académico de la Escuela Profesional de Biología de la UNSA y participante de la expedición ANTAR, informó que esta actividad forma parte de los esfuerzos impulsados por la Cancillería para fortalecer la educación y difusión de la temática antártica en el país. Explicó que uno de los objetivos de la Política Nacional Antártica es promover estrategias educativas y de sensibilización sobre la relevancia de la Antártida en el sistema climático y ambiental global, así como su influencia en los ecosistemas y la vida en el planeta. Para la organización del evento, la UNSA designó como coordinador al doctor mollendino del Carpio Tejada, quien expondrá resultados, experiencias e iniciativas vinculadas a la investigación y presencia peruana en la Antártida. Ante el anuncio de que el Instituto Superior Tecnológico Jorge Basadre de Mollendo podría convertirse en universidad, el exdirector de la Unidad de Gestión Educativa Local, profesor Juan Mota Pacheco, sostuvo que este cambio implica asumir estándares académicos más exigentes y contar con personal altamente calificado. Si se habla de universidad, estamos hablando de otro nivel. Se debe contar con docentes capacitados y con experiencia en educación superior, actualizados en educación y investigación, manifestó el profesor Juan Mota Pacheco, exdirector de la Unidad de Gestión Educativa Local.
El exdirector precisó que una de las principales funciones de las universidades es generar conocimiento a través de la investigación.

Investigación científica, cuyos resultados deben contribuir al desarrollo de la sociedad de Mollendo. En otro momento, Mota se refirió al trabajo de los GEDISLA señalando que esta institución constituye un órgano intermedio de servicio educativo que deberá mantener una atención permanente a los padres, familia y a la comunidad porteña. Y en la actualidad deportiva, ayer Argentina venció por 2-0 a Austria con goles de Lionel Messi, que se constituyó en el máximo goleador de la historia de los mundiales.

0: 8:35 en actualidad a través de Radio Puerto Bravo con cobertura en toda la provincia de Islay. 8:35, 20 segundos. Ya estamos en contacto con José Toledo, que es el presidente del Comité Electoral del Pueblo Joven Villalurde. José, muy buenos días, te saluda Omar Carvajal, ¿cómo te va?
1: ¿Qué tal, amigo Omar? Muy buenos días, y saludo también correspondiente a todo tu radioescucha.
0: ¿Cuántas listas se han inscrito para estas nuevas elecciones del Pueblo Joven Villalurde, José?
1: Tenemos dos listas que ya están expeditas para poder participar en esta elección que se va a realizar el día sábado 28 en Villalurde. La primera lista conformada por el señor Enrique Carrasco Quispe, y la segunda lista con el número 2, por cierto, la señora Lucía Mamani Suárez. Ambas listas han sido han tenido todo el cronograma que se ha aprobado, se ha hecho la verificación de los candidatos, luego había una preparación para ver también observaciones y tachas de los pobladores. Hasta el día de ayer, domingo, ha sido la prepublicación. El día de hoy, el lunes, ya se ha evaluado si había una tacha, no ha habido ningún tipo de observación por parte de la población. Y el día de hoy ya estamos oficialmente lanzando la presentación de las dos listas que quedan listas y aprobadas para 28, donde se va a elegir al nuevo dirigente o a la nueva directiva de Pueblo Joven Villalurde.
0: ¿Y quiénes acompañan tanto en la lista 1 como en la lista 2 a este candidato y candidata?
1: Tendría que volver a enviarte la relación de listas, amigo Omar. No tengo en la memoria los 20 candidatos que son integrantes de la lista. Hay personas muy conocidas, muy identificadas con la problemática del barrio. Hay jóvenes también que están incursionando. Se ha hecho la aprobación, todo se ha seguido al pie de lo que ha significado la aprobación del reglamento de elecciones, porque yo he sido muy claro, inclusive dentro de la población, es un pueblo joven con bastantes años de antigüedad, y lamentablemente pues tenemos un padrón desactualizado donde casi el 70% ya no están dentro del padrón, ya fueron de lugar, cambiaron de domicilio y otros han fallecido. Los que quedan son pues bastantes adultos mayores que a duras penas llegan a una asamblea o reunión. Por lo tanto, ya es una tarea que debe corresponderle a la próxima directiva para que pueda empadronar a toda la población y se pueda dar facilidades a los hijos de los titulares o a los que ya están viviendo y han sido repartidos, o de repente recibir la herencia de su terreno en Villalurde, y puedan también ser identificados para luego postular o realizar algunos cambios dentro de una directiva para el desarrollo del mismo del pueblo.
0: José, entonces, ¿cuántos aproximadamente socios o pobladores están habilitados para votar aproximadamente?
1: Nosotros nos regimos en el padrón, tenemos como hasta ayer se ha evaluado alguna observación, no se ha tenido el comité pleno, el comité electoral ha dado por aceptado estas listas, como te dijo, ya está en carrera. Ahora nos toca en estos días actualizar el padrón, o en todo caso transcribir el padrón, que son 591 socios que

0: configuran este padrón antiguo, para luego tener ya la lista oficial de las personas que van a votar, y habilitar también, como se ha hecho, que los mismos hijos de los titulares con previo conocimiento también estén dentro del derecho a voto para la nueva directiva que va a estar llevando los destinos de la población desde este año hasta el 2028.
1: Según el cronograma de elecciones del pueblo joven Villaludes, el domingo 28 de junio está programada las elecciones.
0: Sí, es cierto.
1: ¿A partir de qué hora empieza la apertura de las mesas para lo que es los pobladores puedan ir a sufragar?
0: Se tiene el horario de 8 de la mañana hasta las 4 de la tarde, donde se cierra las votaciones para luego iniciar el conteo y dar como ganador a la lista que tenga más aceptación o más votantes, ¿no? Más bien quiero sí indicar de que esta va a ser, después de mucho tiempo, una elección popular, toda vez que las anteriores, por falta de quórum y cumpliendo con todos los dispositivos de los reglamentos en ese momento, se elegí a mano alzada, como quien dice, claramente a dedo. Pero hoy tenemos dos listas que están expeditas para poder tener opción los pobladores de Villaludes, y puedan ellos con su voto respaldar la lista que vea por conveniente. Además, también nunca se había estipulado, ellos han presentado su plan de trabajo, se ha esto incorporado como algo novedoso por la población, y vean que los candidatos también presentan un plan de trabajo a realizar durante la gestión, siempre y cuando salgan ganando o ganadores. Y eso ayuda mucho en el desarrollo de la población y el entendimiento y conocimiento de los pobladores, para que vean qué candidato puede mejorar la situación en el barrio, qué candidato puede estar en la línea de desarrollo y visión de futuro. Y eso es lo que se ha trabajado en esa oportunidad. Recalco, es una muy, pero muy, muy novedosa, después de años, como te digo, amigo Omar, que se elija a una dirigencia central bajo esta modalidad de la votación en una ánfora y con los votos que corresponden, que se dará a conocer prácticamente el mismo día, y el día 29, aniversario de la población, esté juramentando.
1: ¿Anteriormente no presentaban plan de trabajo, José?
0: No estaba estipulado presentar el plan de trabajo, y recién para...
1: Ah, no estaba estipulado, por eso no lo hacían.
0: Sí, no se hacía, y para esta ocasión se ha hecho la presentación de trabajo. En unas horas debo estar ya publicando la lista completa de los candidatos, la fotografía de cada uno, más su plan de trabajo, que van a tener la oportunidad los votantes para poder verificar y avalar si se da la oportunidad de que cada lista tenga pues el arraigo de la población, y por ende pues la elección de un candidato directivo central para este pueblo.
1: No hay una página de Facebook, ¿no?, de Villaludes.
0: No, te repito, Villaludes es un pueblo muy antiguo, y como te digo, amigo Omar, se ha dado esta oportunidad a los hijos de los titulares, que también son adultos, pero los titulares son para adultos mayores, entonces no están sincronizados con la tecnología, y por eso que se busca que la nueva directiva pueda reempadronar a todo el pueblo de Juan Miguel Villaludes, para que tengamos ingreso de colegios nuevos, dirigencias nuevas, para el destino de la población del pueblo con Villaludes.
1: Ojalá lo hagan, porque la directiva anteriores de Alten Clan ya aperturaron su Facebook, ¿no? Donde justamente ahí informan de los comunicados, de asambleas, de reuniones, todo ello, ¿no? Ojalá que también la directiva que salga para este periodo 2026-2028, ¿no?
0: Sí, es cierto. Mira, voy a darte lectura de los candidatos. A ver, voy a empezar con la lista 2, me has pedido, y justo voy a tratar de aprovechar la oportunidad, amigo Omar, para que pueda también, a través de tu medio, conocer los candidatos de la lista número 2 que dirige la señora Lucía Mamani Suárez. Tenemos al señor Gabino Arias Malguire, él es vicepresidente. La señora... A ver, ¿me escucha?
1: Sí, te escucho, José.
0: La señora Fiorella Acarapi, integra también esta lista. A ver, vamos por acá un ratito, mi estimado. Está, a ver, Sí, la señora Fidelia Carapi.

0: la señora Susana Nina, la señora Rosana Mamani Parisaca, la señora Ana Pari Suaña Chipana, el señor Nixon Aski Mamani, la señora Kelly Ternero, la señora Susana Ramos Amaña y el señor Jorge Parisaca Mamani. Ellos integran a la lista número 2, y la lista número 1 está presidida por el señor Luis Carrasco Quispe, ya conocido en la ciudad y acá también en el cuerpo en viaductos. La acompaña como vicepresidente la señora Sara Peralta, la señora Nila Contreras de Organización, el señor Alejandro Requifo de Defensa, la señora María Mamani Economía, la señora Jacqueline Canazas de Prensa, el señor Crispín Cárdenas de Deporte, la señora Mercedes Mamani de Asistencia Social, secretaria de actas, la señora Victoria Gutiérrez, y la señora Rita Quispe Gallegos, fiscal. Ambas listas, como te digo, están pues ya en carrera para que puedan ser elegidas el día sábado 28 en Villalores.
1: ¿Sábado? ¿Domingo?
0: Perdón, sí.
1: ¿Domingo, sí, 28? Domingo. Sí, sí, domingo 28.
0: Sí.
1: Domingo 28 de junio, porque el día lunes 29 es el día central, ¿no?, de Villalurdes.
0: Correcto, amigo Omar.
1: Y también del Día del Pescador. Ahora, hablando saliendo un poco del tema, José, tú que también eres parte también del gremio y eres también pescador, el fenómeno del Niño, ¿no? Ya está, pues, ¿no? Las autoridades no se ve todavía el trabajo que viene realizando, especialmente también en cuanto también al Valle de Tambo, por el tema de las defensas ribereñas y el tema también por la pesca también, ¿no? José.
2: Mira, yo he sido muy, muy claro y he sido también directo en este tema. Le estoy dando la importancia a una situación que se va a repetir a fin ya en estos meses, inicios también de año del próximo, porque lo que se viene es un fenómeno bien fuerte, similar a lo que pasó en el 94. Y si traemos recuerdo a la población, podemos ver que la vez pasada, no recuerdo bien la fecha, creo que fue el año 2014, la que ingresó la torrentera de Catarindo y afectó a los negocios en ese lugar, va a ser el doble, posiblemente, es lo que se vaticina, es lo que se pronostica. Y en sesión de consejo se pidió ya la intervención a inicios de este año, que el alcalde tenga bien con sus funcionarios a establecer medidas de prevención. Si bien es cierto, se ha hecho visita al lugar, se ha establecido qué acciones se pueden tomar, pero hasta la fecha no hay ninguna respuesta para poder hacer limpieza de torrenteras y cauce. No ha habido observaciones, por cierto, en la quebrada de Yalú, quebrada de Gualdima, la quebrada que también está aquí, en todas las quebradas que tenemos desembollando, y se ha hecho notificación inclusive de viviendas que están dentro del cauce de una torrentera que está totalmente prohibido por ley, pero ya tiene la información, me imagino, a través de la civil, el alcalde provincial, para que tome las acciones inmediatas. Claro, no es oportuno tomar acciones una vez que venga, porque no se puede jugar con la naturaleza. Ya sabemos lo que ha pasado moviendo en su momento, y estas lluvias torrenciales van a tener bastante efecto negativo a la población. Por lo tanto, acciones inmediatas ya deben estar dándose, de medidas de prevención, para que pueda mitigar en algo este fenómeno que se viene para este año y el próximo.
1: Así es, también se viene el aniversario del Dean Valdivia.
2: Sí, pero antes también de eso, amigo Omar, en relación a este fenómeno del Niño, lo que prevalece aquí en la costa es lluvias intensas y sequías en la parte alta, no toda Arequipa, ausencia de lluvias. El fenómeno del Niño también trae condiciones negativas para la pesca conocida ya en la zona de Matonay y Moyendo, en toda la costa arequipeña, porque ausencia de peces o pescados que ya conocemos son cambiados por otros, y también la pesca es bien mínima. Por lo tanto, va a haber una afectación al sector pesquero artesanal. En cuanto a lo que usted me indica sobre el colegio de Ambaldía, bueno, pues ha habido toda una tragicomedia, por decirlo así, con este problemita que esta asociación que estaba dirigiendo en su momento los destinos de los exalumnos ha estado muy, muy cuestionada, por cierto.

0: ha habido bastantes personas que no han estado de acuerdo con ello, inclusive mi persona y así con mi promoción, y ya se ha determinado el caso de la promoción 88 del colegio a la cual pertenezco, va a tomar sus acciones similar a lo que el colegio de Ambaldía ha dictaminado, ¿no? El desfile el 12 de julio, como corresponde, después de los alumnos que están actualmente, y eso es una tradición para cualquier alumno de Ambaldiviano, porque imagínate tener dos eventos en el mismo año, el mismo mes, es un gasto para muchas personas, porque venir desde lejos, uno pues desea estar en el día de su cumpleaños, festejarlo en la noche con la serenata y al día siguiente el desfile correspondiente, ¿no? Eso es lo que se estila, pero cambiar una fecha antes de no tiene sentido para esta ocasión.
1: Así es. Ojalá que ya tomen las medidas correspondientes. Finalmente, se viene el curso gratuito de buenas prácticas para la liberación de tortugas marinas, aves y otras especies en captura incidental en la Estación Cultural el día de mañana, José.
0: Sí, este es un curso que está obligado el pescador a asistir.
1: ¿Por qué, José, está obligado?
0: Porque dentro de su trabajo se le exige al pescador, en caso de pesca de altura, se le exige que tengan ese documento para poder salir a la mar, ¿verdad? Ellos están obligados a asistir sí o sí, sea con esta institución del gobierno regional de Produce o con otra que pueda hacer, porque antes lo hacía Sanipes o lo hacía el mismo Fondepes a través de su extensión de cursos, y así como también las buenas prácticas higiénicas, también están obligados cada año a tener esta actualización, como también lo hacen los industriales, o sea, el ingreso, la aceptación del curso de bienvenido, porque sea esta institución sea la otra, igual los pescadores tienen que asistir porque se les pide y se les exige el documento.
1: El curso está dictado por Fondepes.
0: Sí, cierto, o sea, el Fondepes lo dicta, pero quien canaliza también, imagino, es el gobierno regional, que convenio con el Ministerio de Producción.
1: El gobierno regional de Arequipa con la Gerencia Regional de la Producción y también sí, la Dirección Zonal de Isla y Mollendo.
0: Sí, como te digo, pues es todo un trámite que se hace y en buena parte de ellos el apoyo para el pescador artesanal, ¿no? Pero sí están obligados los pescadores a asistir porque es parte de su trabajo y como te digo, se les exige ese documento para hacer faenas de pesca en época de...
1: Sí, porque se han visto muchos casos a nivel de... Ahora con las redes sociales se ven muchos casos de las tortugas, pues, ¿no? Que justamente en el trabajo que ustedes realizan, los pescadores, se ve pues ahí a través de las redes sociales, a través de los medios de comunicación digital, también televisivo, se ve pues las tortugas, ¿no? Cómo están ahí enredadas, y creo que es una oportunidad para que puedan tener la manera y forma como tener una buena práctica para poder liberar a las tortugas marinas.
0: Sí, justamente a eso obedece, y como te digo, no solamente lo hace el pescador artesanal, sino también aplica para la pesca industrial, me refiero a los que capturan ancho beta, también están totalmente exigidos y se le impone eso como condición para que puedan trabajar y no tengan ese tipo de tropiezos con esos animalitos que están protegidos por ley, también hay penales justamente por atrapar uno de ellos para consumo que antes hacía, pero hoy hay bastante protección sobre eso y por lo tanto se necesita cursos que puedan permitir salvaguardar la vida de esos animalitos de mar y no tengamos pues problemas legales cuando lleguemos al puerto, ¿no?
1: ¿Y qué otros cursos te gustaría de repente sugerirías a lo que es al nivel del gobierno regional a través de la Gerencia Regional de la Producción?
0: Mira, tenemos que separar dos cosas. La actividad pesquera artesanal en Matarani Mollendo, la más fuerte de toda Arequipa, dentro de la cantidad de pesca que se realiza, podemos visorar dos acciones de capacitación que puedan darse, ¿no? Para sector pesca de altura y boliche o otros similares, y a lo que corresponde a pesca de orilla, que viene a ser pesca de buceo. Ambas acciones deberían tener una capacitación constante, al menos dos veces al año. En el caso de buceo, se debe tomar justamente cursos de buceo para prevenir enfermedades con presión, que se hacía antiguamente. Esto en convenio con la Marina de Guerra del Perú, se puede traer los mismos instructores de la Marina para que puedan advertir los riesgos de hacer un mal trabajo de buceo muchos jóvenes, quizás por la parte de empírica de la práctica de este oficio, a veces no toman las condiciones respectivas de seguridad y más adelante sufren las consecuencias con la cojera, pérdida auditiva, noción y todo lo demás. Esto se va generando con el tiempo, por lo tanto se debe capacitar constantemente a ellos para que puedan ser advertidos. Si bien es cierto, la práctica dice no pasa nada, pero esto se debe dar en convenio con las instituciones que he nombrado. Y por otro lado, si usted de repente ha tomado en cuenta o a través de las redes sociales que últimamente se ha varado embarcación en Quilca con la pérdida de dos pescadores que navegaban desde Atico hasta Quilca y o Moyeno, si mal no recuerdo, se han volteado justamente a la orilla porque hay una mala práctica de navegación. No cualquiera agarra un motor y me dijo de puerto a puerto, o sea, no va en línea. Entonces hace falta experiencia en esa parte, porque si bien es cierto, de día puedes navegar, pero de noche tienes los equipos necesarios, pero igual no tienes la lectura adecuada para hacer la navegación. Eso también implica una capacitación de navegación. Además también de...
1: ¿Pero quién tiene que estar controlando todo ello también, José, la Marina?
0: No, te hago recordar, amigo Omar, de que la Marina no va a estar pues a cada kilómetro del mar para poder controlar. Eso inicialmente corresponde al pescador artesanal. Como te digo, o sea, no es fácil agarrar un motor y me voy de aquí para allá. O sea, no estamos en tierra, ¿no? Entonces no me voy de aquí hasta Mejía en línea recta y prendo y pago. Eso no es, en la mar es distinto. Entonces hay varios factores que implican accidentes y justamente por el corregimiento se dan. Y lo que ha pasado, y no solamente es el primer caso, hay como 5 o 6 casos que naves que han venido de otro puerto pasando por Quilca o Camaná se varan. También lo que hubo aquí en el Valle de Tambo. Entonces, por desconocimiento en navegación. Eso es una responsabilidad, cierto, de la autoridad, pero quien también debe tener mayor injerencia en ellos, el mismo pescador, que debe...
1: Pero antes de salir el pescador también tienen que hacer el control correspondiente, porque tienen una serie de ustedes requisitos para poder salir a la mar, ¿no?
0: Eso es otro punto que no quisiera tocar, pero bueno, se lo digo, a veces improvisa.
1: Ese es el tema, ese es el problema, ¿no?
0: O sea, improvisan, salen sin artefactos de seguridad, inclusive los que salimos para afuera, y yo también hago una mea culpa, salimos sin este artefacto que se llama navegador satelital, porque en caso de accidente, la embarcación siniestra, ese aparato se puede activar para que la Marina pueda socorrernos. Exacto. Pero si no llevan y no tienen esa respuesta, es todo un problema que al final
1: nunca lo va a ubicar, pero no va a tener problemas, ¿no? Van a tener que esperar otras embarcaciones para que lo pueda auxiliar, como muchas veces se ha visto en las redes sociales, ¿no?
0: Sí, y eso va en desmero del mismo dirigente, porque a veces llega la familia al dirigente que usted no hace nada, que eso es del otro, pero somos los mismos pescadores que debemos tratar de que todos los elementos de seguridad que nos exigen a bordo deben estar operativos para que no haya siniestro, ¿no? Lamentablemente somos también responsables de estas cosas que se dan, accidentes en la mar, por lo tanto se debe capacitar constante. Mira, ahora actualmente el tema de seguridad es bien elemental en cualquier tipo de actividad en tierra, aquí nomás en construcción, son constantes, son diarias las estas capacitaciones que se dan para poder prevenir accidentes, y en la pesca algunas penas se hace 1 o 2 al año, pero debe ser constante. Lamentablemente todavía no está muy regulado, no se exige la autoridad que debe seguir.
1: Estamos conversando con José Toledo a esta hora de la mañana, 8:58. Vamos a ver si retomamos la comunicación con José Toledo. 8:58, 30 segundos. Vamos a ver, retornando con la... Sí, José, te escuchamos.
2: ¿Aló?
1: Sí, te escuchamos, José. José, te escuchamos. ¿Aló? Sí, te escuchamos, José, ¿nos escuchas? Parece que hay problemas con la telefónica. El servicio está pésimo, el servicio de telefónica. No ahora, sino hace ya muchísimo tiempo. Vamos a ver si podemos retomar nuevamente la comunicación. No sé si ahora nos escucha, José, ¿nos escuchas? Creo que hay problemas con la comunicación. 8:59, 8:59, 8 con

0: 59, no sé si ya nos escucha José.
1: Omar.
0: Sí, te escuchamos, José.
1: Sí, se cortó la comunicación. Bueno, decía que hay responsabilidad compartida, pero el tema de las capitaciones por los accidentes que se dan en la mar, inicialmente somos nosotros los pecadores que debemos también articular estas capitaciones para que tengamos más seguridad en la mar.
0: Así es. Ojalá que ya no se presenten más casos, porque muy seguido se está presentando en estas últimas semanas.
1: Pues sí, o sea, siempre una persona capacitada va a minimizar o a disminuir los riesgos que sean innecesarios, no es lo mismo estar en el mar que en tierra, porque allá aquí en tierra puede uno parar, frenar y ir a comprar combustible, digámoslo así, pero en la mar te detienes a 100 millas, a 80 millas y no tienes radio, no tienes ningún tipo de comunicación con otras partes o tierra, te hace quedar un mes, dos meses allá hasta perder la vida, ¿no? Entonces son cosas que debe darse del mismo pescador para ser capacitado constantemente y se le recuerde qué es lo que debe tener a bordo para tratar de minimizar riesgos innecesarios que se dan.
0: José, tu invitación reiterada para el día domingo, las elecciones del pueblo joven Villalurdes.
1: Sí, una vez más agradezco también tu participación y el interés sobre este barrio tan antiguo de Villalurdes, para invitar a toda la población de Villalurdes que este día domingo 28 tenemos la elección de la nueva directiva a través de los votos, por lo tanto están invitados para que puedan participar desde las 8 de la mañana hasta las 4 de la tarde en la elección de la nueva directiva central, donde tenemos a la primera lista con el número 1, la presidida por el señor Luis Enrique Carrasco Quispe, y la lista número 2, presidida por la señora Lucía Mamani Suárez. Ambas están listas para ser elegidas, por lo tanto insistimos en que la población pueda estar participando en esta elección y tengamos una nueva directiva a partir del 29 de junio hasta 2028 que lleve los vecinos del pueblo de Villalurdes. Una vez más, agradecido por la oportunidad y bueno, hasta otra próxima ocasión. Muchas gracias.
0: Muy bien, muchas gracias a José Toledo que estuvo con nosotros, presidente del Comité Electoral del Pueblo Joven Villalurdes. Entonces, hay dos listas. Ya confirmadas, hay dos listas para este proceso electoral. Para este proceso electoral, Aldo Astete nos dice, ¿qué está pasando con el Colegio Nacional de Ambal Divia? Nos dice Aldo Astete a esta hora de la mañana. El de Ambal Divia no hay fútbol, no hay futsal, varones, ¿qué está pasando? Ya estaremos conversando, a ver si mañana conversamos con el director. Nos vamos con la CNR, la cadena nacional de radio. También saludos para Alberto Félix, que también está en la sintonía del programa. 9:02, 9:02. Nos vamos con la CNR, la cadena nacional de radio, donde se encuentra Radio Puerto Bravo.
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0: Buenos días a todos los oyentes de la Macrotacna, hoy martes 23 de este mes de junio. Rápidamente, noticias desde Juli. Edgar Almanza, Radio Aymara, buenos días.
1: Muchas gracias a los compañeros de la cadena informativa Red Sur. En efecto, se va el Año Nuevo Andino el 21 de junio y continúan las importantes actividades en las instituciones educativas. La institución educativa primaria 30.173, ayer, incentivando a sus estudiantes, participaron de un cocawi tradicional que consiste en llevar fiambre andino en plena plaza. De igual manera, también la institución educativa 71003 Daniel Espesúa Velasco ha hecho lo mismo, haciendo uso también de la plaza de armas, específicamente con la participación de sus estudiantes y participar con un cocawi. Estas instituciones educativas por lo menos han conmemorado pues lo que pide la Dirección Regional de Educación de Puno, activa participación de identidad por el Año Nuevo Andino Machajmara en esta localidad. Sin embargo, la institución educativa secundaria Telesforo Catacora para el día de hoy también ha programado una gran guatiada, pese a haber también cumplido con algunas actividades por el Día del Padre. Sin embargo, esta guatiada se estará desarrollando con la participación del 100% de sus estudiantes para de alguna u otra forma también identificarse

0: con la cultura del pueblo de Julio. En el otro ángulo de información, continúan los problemas en el hospital Rafael Ortiz Rabín. Es el tema de hostigamiento entre trabajadores, entre, en este caso, supervisores y residentes de obra, que no se comprenden, no entienden el trabajo. Cada quien trabaja a su manera y que finalmente se denuncian, se filman, son cosas que definitivamente está pasando en el hospital. Ayer toda una directiva del gobierno regional de Puno ha llegado hasta esta localidad para ver, indagar qué es lo que pasaba en el sitio. Seguramente van a haber algunas decisiones que tomará el gobierno, en este caso regional, para no continuar con los problemas que hay, pues, en el hospital Rafael Ortiz Rabines de esta localidad. En Culichucuito, Edgar Almanza, para los compañeros de la cadena informativa Red Sur, desde Julia, a través de Radio Aymara, desde las orillas del milenario lago sagrado de los Incas Titicaca-Puno.
1: Gracias a los colegas de Juli. Nos vamos ahora a Arequipa. Andrés Javier, Radio Yaraví, buenos días.
2: Buenos días, amigos de Radio Nuevo Ventana, aquí en Arequipa. Bueno, se viene preparando una gran fiesta para la Feria del Altiplano, porque cumplen 50 años de existencia, ¿no? Esta feria, que es un gran mercado, lo llaman feria porque nació así, hace 50 años, en al lado izquierdo del colegio Gran Unidad Escolar Mariano Melgar, ahí en la calle, ¿no? Cuando era torrentera, tierra, en ese lugar se habían juntado unos ciudadanos que venían del departamento de Puno para expender sus productos, ¿no? Como chuño, papa, cebada, quinoa, charqui, queso, vendían aquella zona. Luego han sido trasladados, había una zona de que estaba ocupando la policía. Al parecer este terreno estaba, pues, no tenía propietario. La policía fue trasladada a este lugar y allí instalaron la feria del altiplano. Ahora es un lugar céntrico entre Miraflores y Mariano Melgar y cercado, ¿no? Entonces ahí esta feria gigantesca va a cumplir 50 años el día de mañana. Para ello han organizado ya serenata, un pasacalle, concurso de danzas folclóricas, todo ello. Seguramente todo esto se va a celebrar también junto al Año Nuevo Andino, que se recuerda en el Cerro Casapata, en el distrito de Hunter. No hay un cerro, dice, se llamaba Casapata, lugar donde hay helada. Quiere decir, entonces allí mucha gente va también a recibir el primer rayo de sol. Eso hacen algunos creyentes de esta cultura andina milenaria en nuestra patria, en el Perú, ¿no? Entonces, todas esas celebraciones se viene haciendo en toda esta zona de la Ciudad Blanca de Arequipa. También mañana Characato celebra su aniversario, el distrito de Characato. Toda la gente de Arequipa, cuando va a otros lugares, nos llaman Characato. Entonces mañana se celebra el aniversario también de este distrito, ya hubo concurso de reinas. Mañana habrá, pues, concurso de yuntas en este pueblo, como sabe hacerse todos los años. En otra información, el gobernador regional Roel Sánchez hizo la entrega de nueva infraestructura de la institución educativa San Juan Bautista en Characato. Hizo la promesa de culminar su polideportivo antes de que termine su gestión. Hay varios colegios que se vienen reconstruyendo también en la Ciudad Blanca de Arequipa, como el Colegio Lutzben Van Beethoven, allá en el distrito de Alto Selva Alegre. Todavía esto, el avance es lento, pero bueno, se viene construyendo y Arequipa tiene casi el 80% de los colegios que no tienen el saneamiento físico legal. Eso es una preocupación también para los padres de familia, para directores, que sus colegios no tienen saneamiento físico legal. Esto es la información. Adelante, colegas.
1: Gracias, colegas. Tenemos ahora noticias de Tacna. Comenzamos con problemas municipales. Los regidores de la Municipalidad Provincial de Tacna rechazaron proyecto del Fondo Chololo. No les dieron el expediente completo y lo devolvieron a comisión. Cientos de comerciantes afectados por este proyecto protestaron en la municipalidad. Tuvo que intervenir la Fiscalía de Prevención del Delito para ocultar la intención de querer favorecer a los 13 del Chololo. No se permitió el ingreso de la prensa. Ahora, otro problema municipal. El Poder Judicial rechazó las acciones de amparo que presentaron los comerciantes de la Feria del Altiplano contra la Municipalidad de Alto de la Alianza. De esa municipalidad nos vamos a la Municipalidad de La Yarada Los Palos. Ayer los regidores tuvieron que hacer una sesión extraordinaria y por unanimidad acordaron suspender al alcalde Samuel Cueva. Es reemplazado por el regidor Guillermo Aranda Hurtado. Recordemos que este alcalde, por orden judicial, tiene 7 días más de detención preliminar por las denuncias de presunto acoso o tocamientos sexuales y o indebidos, además de agresión contra una animadora de fiesta. Aranda Hurtado ha calificado de lamentable el accionar del alcalde, quien por ser mayor deberá responder ahora por sus actos. Hace algunos minutos, desde Santa Cruz, Candarave, el presidente de la PAFA del Colegio Simón Bolívar, el señor Rubén Maita, ha informado que se ha logrado que retiren a profesora que no asistía a dar clases. La región de educación ha tenido que viajar hasta Candarave y les ha ofrecido una nueva profesora. Y finalmente, aquí en Tacna, pudo ser una tragedia. Ronald Ilazaca Huanca, que manejaba un carro con propaganda política, atropelló a un niño de 6 años, que finalmente pudo ser salvado por su señor padre. De acuerdo al dosaje etílico, Ilazaca Huanca tenía 1.13 gramos de alcohol por litro en la sangre. Son las principales noticias de Tacna. Ahora, en pleno invierno, vayamos a las playas de Hilo. Alberto Portugal Vélez, Radio Altamar. Buenos días.
3: Buenos días, Guillermo. Buenos días a toda la macro región sur. Cielo cubierto, en plena estación del invierno, un viento helado a esta hora de la mañana. Hay que abrigarse. Estas son las informaciones. El Ministerio Público confirmó que la muerte de Gilmer Mauro Ticona Cayo, de 43 años, se produjo por asfixia mecánica, por sumersión, es decir, por ahogamiento, de acuerdo con los resultados de la necropsia realizada por la División Médica Legal en Hilo. Como se informó previamente, el cuerpo de Ticona fue encontrado flotando la mañana del domingo 21 de junio en la bahía, en el desembarcadero pesquero artesanal. Familiares de la víctima señalaron que en su tiempo libre realizaba labores de vigilancia en las embarcaciones pesqueras. La última vez que lo vieron fue el día domingo, cuando a las 6 de la tarde se dirigía a cuidar embarcaciones en la bahía. Su cuerpo viene siendo velado en el local comunal de Alto Hilo. Hay más informaciones. El Fondo de Desarrollo Moquegua ha hecho entrega de 500 contenedores para residuos sólidos a la Municipalidad Provincial de Hilo, equipamiento que permitirá fortalecer el servicio de limpieza pública en la provincia de Hilo. Es el aporte de 1.244.000 de la empresa Anglo American Queyabeco. Y hoy, 23 de junio, se cumplen 25 años del devastador terremoto del 23 de junio del año 2001, terremoto de gran magnitud que sacudió Moquegua, Arequipa, Tacna, parte de Ayacucho, dejando una profunda huella de miles de familias con casas destruidas, pérdida de vidas humanas. En el caso de Hilo, si bien es cierto, no se presentaron pérdida de vidas, pero sí hubo destrucción, principalmente en sectores como la Pampa Inalámbrica, por donde sale o pasa la falla del Chololo. Fue evidente los daños ocasionados en el terremoto por esta línea que destruyó precisamente una serie de viviendas en la Pampa Inalámbrica. Han pasado 25 años de aquella tarde que ha quedado en la memoria de los isleños, de la gente que vive en la macro sur. Indudablemente tenemos una amenaza. Estamos en el cinturón del fuego, hay un silencio sísmico, se anuncia que en cualquier momento puede presentarse un movimiento de gran magnitud, se habla

0: hasta de un movimiento de 9 grados altamente destructivo, por lo cual hay que estar preparado. Debe ser un día de reflexión, recordar los 25 años de esta tragedia que se generó en el terremoto de un día como hoy, hace 25 años. Más informaciones. El dirigente vecinal de Cercado, Hernán Castro, recordó que en el año 2010 la SUNAS recomendó a la EPS Hilo y a las autoridades la construcción de un nuevo reservorio de agua potable para cubrir el crecimiento poblacional hasta de 150.000 habitantes. Ha pasado el tiempo, sin embargo, esto no se ha hecho realidad. De otro lado, Hernán Castro señala que no debemos aceptar la planta desaladora aquí en la provincia de Hilo porque se va a incrementar las tarifas de agua potable. De otro lado, dijo, con esta planta desalinizadora, la EPS Hilo iría camino a ser privatizada. Tenemos más informaciones. Lady Torres es pareja de quien en vida fue Gilmer Ticona, relató los últimos momentos compartidos con esta persona antes de su inesperada partida. Según su testimonio, Ticona trabajaba diariamente en el desembarcadero pesquero artesanal, cumpliendo jornadas de 6 de la mañana a 6 de la tarde. El pasado sábado, como era habitual, estuvo con su hija, a quien visitaba con frecuencia para jugar y compartir tiempo juntos. Luego se dirigió a su trabajo para no volver más. Otra información, el ingeniero Nikita Morales estuvo por Hilo y opina que ante los evidentes resultados de las elecciones generales, solo queda mantener una posición firme en defensa de los derechos de los ciudadanos, en defensa de la libertad de expresión y hacer una resistencia pacífica y democrática. Nikita Morales, en el aspecto regional y local, dijo, se están presentando bastantes candidatos, esperando que la ciudadanía escoja al mejor, ya que está en riesgo el futuro, en el caso de Hilo, y también de la región y de los departamentos del sur. Además, señala que es lamentable que no exista formación política en la mayoría de los candidatos, tanto en Hilo como en los departamentos del sur, y que los candidatos solo tienen un interés, manejar los recursos económicos, es decir, continuaría la corrupción. De otro lado, hizo un llamado a los candidatos para que proyecten propuestas, en el caso de Hilo, sobre maricultura y hacer que el mar produzca, como ser los recifes artificiales, entre otros proyectos productivos. Para Red Sur, informó Alberto Portugal Vélez, desde Radio Altamar, en Hilo, el gran diamante peruano. Hasta la próxima.
1: Hasta la próxima, don Alberto. Con esta información terminamos Red Sur de hoy. Hasta mañana. Buenos días. Martes 23 de junio, regidores de la Municipalidad Provincial de Tacna rechazaron el proyecto del Fondo Chololo. No les dieron el expediente completo y lo devolvieron a comisión. Cientos de comerciantes afectados protestaron en la municipalidad. Tuvo que intervenir la Fiscalía de la Prevención del Delito para ocultar la intención de querer favorecer a los 13 del Chololo. No se permitió el ingreso a la prensa. El Poder Judicial rechazó las acciones de amparo que presentaron los comerciantes de la Feria del Altiplano contra la Municipalidad de Alto de la Alianza. En la Municipalidad de La Yarada Los Palos, en sesión extraordinaria, regidores por unanimidad acordaron suspender al alcalde Samuel Cueva. Es reemplazado por el regidor Guillermo Aranda Hurtado. Aranda Hurtado calificó de lamentable el accionar del alcalde, quien por ser mayor deberá responder por sus actos. Rubén Maita, presidente de la PAFA del Colegio Simón Bolívar de Santa Cruz, Candarave, informó que se logró retirar a la profesora que no asistía a dar sus clases. La región de educación les ofreció una nueva profesora. Este jueves y viernes, el Jurado Nacional de Elecciones procederá a entregar las credenciales a los futuros diputados, senadores y parlamentarios andinos. La OMPE, al 99,71%, indica que Keiko Fujimori tiene ventaja de 40.600 votos sobre el candidato Roberto Sánchez. Abogados de Juntos por el Perú confirmaron que presentaron la nulidad de elecciones de peruanos en 119 oficinas consulares. También confirmaron la denuncia constitucional contra el actual canciller. Ronald Ilazaca Huanca tenía 1.13 de

0: la sintonía prestada, les quedamos profundamente reconocidos y los invitamos a otro similar el día de mañana, como siempre. Buenos días, Mollendo. Buenos días, Valle de Tambo. Y buenos días, amigos de Hilo.
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6: ¡9 y 39!

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1: Les saluda Percy Aquino. Bienvenidos al micro noticiero del Congreso de la República. Estas son las principales noticias del Parlamento Nacional. El presidente encargado del Congreso de la República, Fernando Rospigliosi, resaltó que el Parlamento defendió el orden democrático ante el intento del golpe de Estado del 7 de diciembre de 2022, impulsó el retorno a la bicameralidad y aprobó diversas normas destinadas a fortalecer la seguridad ciudadana. Así lo señaló durante una entrevista con Congreso Radio, en la que realizó un balance de la labor desarrollada por la representación nacional durante el último quinquenio.
2: Mira, yo creo que fue muy importante este último periodo. Como decíamos al comienzo, se evitó un golpe de Estado que hubiera destruido la democracia. Eso ha sido muy importante, una cosa muy importante que hizo este Congreso. Se volvió a la bicameralidad, también ha sido un paso decisivo de este Congreso, y hemos aprobado muchas leyes que son positivas, por ejemplo las que hemos comentado en la lucha contra la criminalidad.
1: La Comisión de Transportes aprobó el dictamen que propone declarar de interés nacional la construcción de la línea férrea entre las ciudades de Sicuani, departamento de Cusco, y de Puerto Maldonado, departamento de Madre de Dios. La propuesta legislativa tiene como objetivo reducir brechas de conectividad, mejorar la competitividad regional y fortalecer el turismo. Y la Comisión de Educación aprobó el dictamen que declara de interés nacional la incorporación del Instituto de Educación Superior Pedagógico Público Manuel González Prada como Facultad de Educación de la Universidad Nacional Tecnológica de Lima Sur. La Comisión de Descentralización aprobó el dictamen que modifica la Ley 32065, que establece medidas para asegurar el acceso universal al agua potable, con el objetivo de precisar la participación de los gobiernos locales en intervenciones temporales vinculadas al acceso al agua potable y saneamiento básico. El Pleno del Congreso de la República sesionará hoy desde las 10 de la mañana. Muchas gracias por acompañarnos en esta edición. Recuerde que también nos puede escuchar por Congreso Radio. Hasta la próxima.
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Llegar a viejo es un regalo de Dios, privilegio de pocos. 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
0: 9:51.

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2: ¡10 y 6!

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4: Yes, y 12.

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1: 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Diez y 16.

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3: ¡10 y 23!

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1: ¡10 y 27!

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5: Yes. Y 31.

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5: Yes.

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3: Les saluda Percy Aquino. Bienvenidos al micro noticiero del Congreso de la República. Estas son las principales noticias del Parlamento Nacional. El presidente encargado del Congreso de la República, Fernando Rospigliosi, resaltó que el Parlamento defendió el orden democrático ante el intento del golpe de Estado del 7 de diciembre de 2022, impulsó el retorno a la bicameralidad y aprobó diversas normas destinadas a fortalecer la seguridad ciudadana. Así lo señaló durante una entrevista con Congreso Radio, en la que realizó un balance de la labor desarrollada por la representación nacional durante el último quinquenio.
4: Mira, yo creo que fue muy importante este último periodo. Como decíamos al comienzo, se evitó un golpe de Estado que hubiera destruido la democracia. Eso ha sido muy importante, una cosa muy importante que hizo este Congreso. Se volvió a la bicameralidad, también ha sido un paso decisivo de este Congreso, y hemos aprobado muchas leyes que son positivas, por ejemplo las que hemos comentado en la lucha contra la criminalidad.
3: La Comisión de Transportes aprobó el dictamen que propone declarar de interés nacional la construcción de la línea férrea entre las ciudades de Sicuani, departamento de Cusco, y de Puerto Maldonado, departamento de Madre de Dios. La propuesta legislativa tiene como objetivo reducir brechas de conectividad, mejorar la competitividad regional y fortalecer el turismo. Y la Comisión de Educación aprobó el dictamen que declara de interés nacional la incorporación del Instituto de Educación Superior Pedagógico Público Manuel González Prada como Facultad de Educación de la Universidad Nacional Tecnológica de Lima Sur. La Comisión de Descentralización aprobó el dictamen que modifica la Ley 32065, que establece medidas para asegurar el acceso universal al agua potable, con el objetivo de precisar la participación de los gobiernos locales en intervenciones temporales vinculadas al acceso al agua potable y saneamiento básico. El Pleno del Congreso de la República sesionará hoy desde las 10 de la mañana. Muchas gracias por acompañarnos en esta edición. Recuerde que también nos puede escuchar por Congreso Radio. Hasta la próxima.
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5: ¡10 y 44!

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0: 10 y 54.

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6: Dulce y tres.

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6: Once y 10.

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0: ¡11 y 24!

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2: ¡11 y 27!

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5: Once y 32.

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3: ¡11 y 38!

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1: Les saluda Percy Aquino. Bienvenidos al micronoticiero del Congreso de la República. Estas son las principales noticias del Parlamento Nacional. El presidente encargado del Congreso de la República, Fernando Rospigliosi, resaltó que el Parlamento defendió el orden democrático ante el intento del golpe de Estado del 7 de diciembre de 2022, impulsó el retorno a la bicameralidad y aprobó diversas normas destinadas a fortalecer la seguridad ciudadana. Así lo señaló durante una entrevista con Congreso Radio, en la que realizó un balance de la labor desarrollada por la representación nacional durante el último quinquenio.
2: Mira, yo creo que fue muy importante este último periodo. Como decíamos al comienzo, se evitó un golpe de Estado que hubiera destruido la democracia. Eso ha sido muy importante, una cosa muy importante que hizo este Congreso. Se volvió a la bicameralidad. También ha sido un paso decisivo de este Congreso y hemos aprobado muchas leyes que son positivas, por ejemplo las que hemos comentado en la lucha contra la criminalidad.
1: La Comisión de Transportes aprobó el dictamen que propone declarar de interés nacional la construcción de la línea férrea entre las ciudades de Sicuani, departamento de Cusco, y de Puerto Maldonado, departamento de Madre de Dios. La propuesta legislativa tiene como objetivo reducir brechas de conectividad, mejorar la competitividad regional y fortalecer el turismo. Y la Comisión de Educación aprobó el dictamen que declara de interés nacional la incorporación del Instituto de Educación Superior Pedagógico Público Manuel González Prada como Facultad de Educación de la Universidad Nacional Tecnológica de Lima Sur. La Comisión de Descentralización aprobó el dictamen que modifica la Ley 32065, que establece medidas para asegurar el acceso universal al agua potable, con el objetivo de precisar la participación de los gobiernos locales en intervenciones temporales vinculadas al acceso al agua potable y saneamiento básico. El Pleno del Congreso de la República sesionará hoy desde las 10 de la mañana. Muchas gracias por acompañarnos en esta edición. Recuerde que también nos puede escuchar por Congreso Radio. ¡Hasta la próxima!
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Llegar a viejo es un regalo de Dios, privilegio de pocos. 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
2: ¡12 y 10!

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2: Dulce y 18.

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0: ¡12 y 20!

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1: ¡12 y 23!

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0: Y 21.

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3: Y 39.

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2: Y 44.

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1: ¡12 y 49!

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6: Una y 10.

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3: Una y trece.
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1: Una y 16.

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0: Una y 19.

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1: Una y 22.

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2: Una y 25.

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0: Una y 32.

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6: Una

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1: Les saluda Percy Aquino. Bienvenidos al micro noticiero del Congreso de la República. Estas son las principales noticias del Parlamento Nacional. El presidente encargado del Congreso de la República, Fernando Rospigliosi, resaltó que el Parlamento defendió el orden democrático ante el intento del golpe de Estado del 7 de diciembre de 2022, impulsó el retorno a la bicameralidad y aprobó diversas normas destinadas

0: a fortalecer la seguridad ciudadana. Así lo señaló durante una entrevista con Congreso Radio, en la que realizó un balance de la labor desarrollada por la representación nacional durante el último quinquenio.
1: Mira, yo creo que fue muy importante este último periodo. Como decíamos al comienzo, se evitó un golpe de Estado que hubiera destruido la democracia. Eso ha sido muy importante, una cosa muy importante que hizo este Congreso. Se volvió a la bicameralidad, también ha sido un paso decisivo de este Congreso, y hemos aprobado muchas leyes que son positivas, por ejemplo las que hemos comentado en la lucha contra la criminalidad.
0: La Comisión de Transportes aprobó el dictamen que propone declarar de interés nacional la construcción de la línea férrea entre las ciudades de Sicuani, departamento de Cusco, y de Puerto Maldonado, departamento de Madre de Dios. La propuesta legislativa tiene como objetivo reducir brechas de conectividad, mejorar la competitividad regional y fortalecer el turismo. Y la Comisión de Educación aprobó el dictamen que declara de interés nacional la incorporación del Instituto de Educación Superior Pedagógico Público Manuel González Prada como Facultad de Educación de la Universidad Nacional Tecnológica de Lima Sur. La Comisión de Descentralización aprobó el dictamen que modifica la Ley 32065, que establece medidas para asegurar el acceso universal al agua potable, con el objetivo de precisar la participación de los gobiernos locales en intervenciones temporales vinculadas al acceso al agua potable y saneamiento básico. El Pleno del Congreso de la República sesionará hoy desde las 10 de la mañana. Muchas gracias por acompañarnos en esta edición. Recuerde que también nos puede escuchar por Congreso Radio. Hasta la próxima.
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Llegar a viejo es un regalo de Dios, privilegio de pocos. 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
3: Una y 49.

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1: Una y 53.
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0: Dos y quince.

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2: Dos y 25.

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2: Y 27.

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2: Y 32.

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2: Dos y 43.

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4: Les saluda Percy Aquino. Bienvenidos al micro noticiero del Congreso de la República. Estas son las principales noticias del Parlamento Nacional. El presidente encargado del Congreso de la República, Fernando Rospigliosi, resaltó que el Parlamento defendió el orden democrático ante el intento del golpe de Estado del 7 de diciembre de 2022, impulsó el retorno a la bicameralidad y aprobó diversas normas destinadas a fortalecer la seguridad ciudadana. Así lo señaló durante una entrevista con Congreso Radio, en la que realizó un balance de la labor desarrollada por la representación nacional durante el último quinquenio.
5: Mira, yo creo que fue muy importante este último periodo. Como decíamos al comienzo, se evitó un golpe de Estado que hubiera destruido la democracia. Eso ha sido muy importante, una cosa muy importante que hizo este Congreso. Se volvió a la bicameralidad, también ha sido un paso decisivo de este Congreso, y hemos aprobado muchas leyes que son positivas, por ejemplo las que hemos comentado en la lucha contra la criminalidad.
4: La Comisión de Transportes aprobó el dictamen que propone declarar de interés nacional la construcción de la línea férrea entre las ciudades de Sicuani, departamento de Cusco, y de Puerto Maldonado, departamento de Madre de Dios. La propuesta legislativa tiene como objetivo reducir brechas de conectividad, mejorar la competitividad regional y fortalecer el turismo. Y la Comisión de Educación aprobó el dictamen que declara de interés nacional la incorporación del Instituto de Educación Superior Pedagógico Público Manuel González Prada como Facultad de Educación de la Universidad Nacional Tecnológica de Lima Sur. La Comisión de Descentralización aprobó el dictamen que modifica la Ley 32065, que establece medidas para asegurar el acceso universal al agua potable, con el objetivo de precisar la participación de los gobiernos locales en intervenciones temporales vinculadas al acceso al agua potable y saneamiento básico. El Pleno del Congreso de la República sesionará hoy desde las 10 de la mañana. Muchas gracias por acompañarnos en esta edición. Recuerde que también nos puede escuchar por Congreso Radio. Hasta la próxima.
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0: Cuatro y ocho.

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3: Cuatro y 20.

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1: Cuatro y 29.

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1: Les saluda Percy Aquino. Bienvenidos al micro noticiero del Congreso de la República. Estas son las principales noticias del Parlamento Nacional. El presidente encargado del Congreso de la República, Fernando Ros Piliozzi, resaltó que el Parlamento defendió el orden democrático ante el intento del golpe de Estado del 7 de diciembre de 2022, impulsó el retorno a la bicameralidad y aprobó diversas normas destinadas a fortalecer la seguridad ciudadana. Así lo señaló durante una entrevista con Congreso Radio, en la que realizó un balance de la labor desarrollada por la representación nacional durante el último quinquenio.
2: Mira, yo creo que fue muy importante este último periodo. Como decíamos al comienzo, se evitó un golpe de Estado que hubiera destruido la democracia. Eso ha sido muy importante, una cosa muy importante que hizo este Congreso. Se volvió a la bicameralidad, también ha sido un paso decisivo de este Congreso, y hemos aprobado muchas leyes que son positivas, por ejemplo las que hemos comentado en la lucha contra la criminalidad.
1: La Comisión de Transportes aprobó el dictamen que propone declarar de interés nacional la construcción de la línea férrea entre las ciudades de Sicuani, departamento de Cusco, y de Puerto Maldonado, departamento de Madre de Dios. La propuesta legislativa tiene como objetivo reducir brechas de conectividad, mejorar la competitividad regional y fortalecer el turismo. Y la Comisión de Educación aprobó el dictamen que declara de interés nacional la incorporación del Instituto de Educación Superior Pedagógico Público Manuel González Prada como Facultad de Educación de la Universidad Nacional Tecnológica de Lima Sur. La Comisión de Descentralización

0: aprobó el dictamen que modifica la ley 32065 que establece medidas para asegurar el acceso universal al agua potable, con el objetivo de precisar la participación de los gobiernos locales en intervenciones temporales vinculadas al acceso al agua potable y saneamiento básico. El Pleno del Congreso de la República sesionará hoy desde las 10 de la mañana. Muchas gracias por acompañarnos en esta edición. Recuerde que también nos puede escuchar por Congreso Radio. Hasta la próxima.
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4: 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Cinco y 14.

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8: Y 38.

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1: 5:43.

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Llegar a viejo es un regalo de Dios, privilegio de pocos. 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
5: Seis y 13.

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5: Seis y 39.

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Llegar a viejo es un regalo de Dios, privilegio de pocos. 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